0: AM te da la hora.
1: 18 horas con un minuto.
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1: 18 horas con 4 minutos.

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1: Y seguimos acá en nuestro templo de milagros, en nuestra casa de oración, donde muchas personas que necesitan nos visitan y se van curadas. Hermano, Dios los bendiga. Empezamos este nuevo programa gracias al Altísimo, gracias al Todopoderoso. Pero ante todo, déjeme presentarme. Soy Maestro Israel de la Cruz y yo estoy para ayudarle y para curarlo en el nombre de Dios. Hermano, yo necesito que usted en este momento, necesito que apunte el número telefónico y la dirección, pero quiero que agarre un lapicero, que agarre un cuaderno y apunte nuestra dirección donde estamos haciendo los milagros, donde estamos haciendo las curaciones. Estamos acá en Cuilco, Huehuetenango. Presta atención, hermano. Cuilco, Huehuetenango. Cuilco, Huehuetenango. Estamos a 4 cuadras hacia la salida del Parque Central. Oiga bien, Parque Central, 4 cuadras hacia la salida que va para mero Huehuetenango, para la cabecera de Huehuetenango. Estamos cabal enfrente del Hotel Alfa y Omega. 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Hermano, para los hermanos que ya pasaron muchos años enfermos, ¿sí? Ya fueron a los hospitales, o aquellos que están todavía en los hospitales, sálgase, véngase, que yo lo voy a ayudar, yo lo voy a curar. Para aquellas personas que quieren viajar a Estados Unidos, mucho cuidado, hermano, la envidia existe, ¿sí? Muchas personas que lo oyen a usted, voy a viajar a los Estados Unidos, y usted quiere viajar y lo oyen por la gran envidia que ellos tienen, porque ellos no pueden viajar, van con un brujo y le ponen una maldad para que usted no vaya. Le ponen una brujería, una hechicería para que usted le vaya mal económicamente. Pero ¿qué tiene que hacer usted? 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Hermanos, si usted es de por al lado de arriba de Cuilco, si le queda cerca, vaya a Cuilco. 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Hermano, lo que usted tenga, yo lo voy a ayudar, ¿sí? A eso me ha mandado Dios, a ayudarlo. Si el doctor ya lo desahució, ya le dijo que usted no se va a curar. Si ya fue con un brujo, tampoco lo ayudó. Cuidado, porque en lugar de recibir bendición con un brujo, recibe maldición, mi hermano. Tenga mucho cuidado con eso, ¿sí? Véngase, sea el próximo a dar su testimonio acá en este templo de la Virgen del Rosario. Cúrese, dé su testimonio y se va a dar cuenta, hermano, la vida que usted va a llevar en su diario vivir. 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Y seguimos con un nuevo testimonio para honra de nuestro Señor Jesucristo. Hoy está un hermano con nosotros acá. Él ya se curó. Él también fue víctima de la brujería, de la maldad, de una persona sentimental que él tuvo hace más de 7 años. Gracias a Dios, hoy él ya está curado. Dios le bendiga, hermano. ¿Cuál es su nombre?
2: Moisés García.
1: ¿De qué parte lo estás visitando, hijo?
2: Del departamento de San Marcos.
1: Hijo lindo, hace 7 días más o menos nos visitaste la primera vez, ¿va? ¿Estás contento que para el día de hoy ya te curaste?
2: Sí, estoy bien.
1: ¿En qué radio nos oíste?
2: Los escuché en Radio La Poderosa.
1: Mi hijo lindo, ¿qué te incitó a venir a nuestro templo de curación? ¿Qué es lo que te incitó a venir acá?
2: Pues escuché los testimonios de las demás personas que ya habían sido curadas y pues tomé a bien yo querer ser curado también.
1: Venir aquí a curarte.
2: Sí.
1: Mi hijo, ¿estás contento porque te curaste?
2: Estoy contento, sí.
1: ¿Te diste cuenta que salió la brujería de tu cuerpo?
2: Sí, me di cuenta.
1: ¿Te diste cuenta la sombra negra que salió de tu cuerpo?
2: Me di cuenta.
1: Mi hijo lindo, ¿te diste cuenta quién te hizo esta brujería?
2: Sí, yo me di cuenta gracias a su ayuda, de que fue una pareja que tuve hace unos años.
1: Sí, mi hijo. ¿Estás contento, hijo, porque te curaste?
2: Sí.
1: ¿Ya no tomas nada de alcohol?
2: Para nada.
1: ¿Cómo estás de tu hígado?
2: Me siento bien ahora.
1: Me contaste que visitaste doctores, ¿va, hijo? Para que te ayudaran.
2: Sí.
1: Visitaste incluso hasta brujos, me habías contado, ¿va?
2: Sí.
1: No te ayudaron.
2: Para nada.
1: Mi hijo lindo, ¿cuánto te cobré por curarte?
2: Pues gracias a Dios fui curado con su ayuda por 100 quetzales.
1: ¿100 quetzales? ¿Te cobré algo más?
2: Para nada.
1: ¿100 quetzales nada más, hijo?
2: Nada más.
1: ¿Estás contento?
2: Estoy satisfecho.
1: ¿Te diste cuenta del resultado de este templo de la Virgen del Rosario?
2: Sí.
1: Mi hijo lindo, unas palabras a las personas en todo el país de Guatemala, Quetzaltenango, Huehuetenango, la costa. Palabra de incitación para que nos visite, porque hay mucha gente que también está enferma de la brujería, enfermedad natural. Unas palabras para la gente de agradecimiento y que vengan a nuestro templo con el Maestro Israel.
2: Sí, pues que se acerquen con el Maestro Israel, porque pues para que paren de sufrir, debido a que
1: amén,
2: los testimonios son verdaderos.
1: Amén. Mijo, ¿estás contento?
2: Sí.
1: Amén. Mijo, gracias por ese testimonio, porque Dios sabe lo que hizo en tu vida. ¿Estamos? Pórtate bien en el nombre de Dios, y como a todas las personas yo le digo, orá, ayuná, que te va a ir bien. ¿Estamos? Amén.
2: Amén.
1: Estas son las personas que dan su testimonio, hermanos, porque están agradecidas con Dios, porque sabe que ya se curaron y que ya no van a pasar esa angustia. ¿Pero qué tiene que hacer usted? 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Tenemos una llamada en línea, dice el hermano, vamos a recibirla en el nombre de Dios. Aló, muy buena, Dios le bendiga, ¿con quien tengo el gusto?
3: Con Alexander Ochoa.
1: Dios te bendiga, hijo. ¿De qué parte me estás llamando, hijo?
3: De aquí, de Huehuetenango.
1: Amén, gente de Huehuetenango, Dios los bendiga. Mucha gente me llama de por allá. Mi hijo, contame en qué te puedo ayudar.
3: Yo tuve problemas con mi esposa y me gustaría,
1: amén,
3: saber si podría visitarlo mañana.
1: Amén, claro que sí, las puertas de este templo están abiertas para ti y para aquel que lo necesita. Sí, mijo. ¿Será que me puedes visitar mañana?
3: Sí, puedo ir.
1: Como tuviste problemas con tu esposa, hijo, tráete la foto de ella, ¿sí? Me traes 3 veladoras blancas, ¿sí?
3: Sí, está bien.
1: ¿Sos católico o sos cristiano, hijo?
3: Católico.
1: Bueno, no importa aquí la religión que sea, aquí se ayuda a cualquiera, porque ni Jesús despreció a nadie, mucho menos yo lo voy a hacer, ¿sí? Gracias a Dios estamos agarrados de la mano poderosa de Dios y es para ayudarlos a ustedes, a los hermanos que lo necesitan. ¿Sí, mijo?
3: Amén,
1: bueno,
3: hermano.
1: Mañana, por favor, te quiero puntual acá. Sí, que Dios te bendiga, aquí te espero en el nombre de Dios.
3: Ahí estaremos, bendiciones.
1: Amén, hijo. Que Dios te cuide, amén. ¿Se dan cuenta, hermanos? La gente llama, la gente quiere venir a curarse, pero ¿qué hacen ellos? 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Hermano, cúrese, dé su testimonio, mi hermano. Hay otra llamada, dice el hermano, vamos a recibirla en el nombre de Dios. Aló, Dios le bendiga, ¿con quién tengo el gusto?
4: Dios le bendiga, aquí le habla Juan Vázquez.
1: Dios le bendiga, hermano, gracias por participar en la llamada. ¿En qué te puedo ayudar, hermanito?
4: La verdad que yo estaba escuchando aquí la radio, ¿verdad? Y quisiera saber si usted puede atender mañana, porque tengo enferma, sí, lo que es a mi esposa.
1: Amén, claro que sí, atiendo todos los días, hijo. ¿De qué parte me estás llamando?
4: De Sololá.
1: De Sololá, amén, mijo. Claro que sí, te puedes venir mañana, te voy a apartar tu cita mañana. ¿Sí?
4: Gracias.
1: Vaya, amigo, ¿y lo que me vas a traer, por favor? ¿Sí? ¿Ella está muy enferma?
4: Sí, la verdad que sí.
1: Bueno.
4: Que he escuchado en la radio y la quiero ver, sí que van a usted.
1: Amén, bueno, está bien. Mira, pero ¿qué me vas a traer? Me vas a traer lo que son 6 veladoras. Color blanco, blanco, blanco, ¿sí?
4: Está bien.
1: Y me vas a traer una veladora roja nada más. ¿Sí?
4: Está bien.
1: Me traes el DPI de ella porque necesito el nombre completo bien, bien, bien, para poder ayudarla y poder sanarla en el nombre de Dios, ¿oíste?
5: Así es, amén.
1: Vale, aquí te espero mañana, mijo lindo, cuando estés en el Parque Central o en la estación de buses, me llamas para ir a traerte.
5: Gracias, está bien.
1: Amén. Gracias. Amén, bendiciones. Por eso es que nosotros nos esforzamos y nos desvelamos para curarlo, mi hermano. Pero ¿qué tiene que hacer usted? 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Bendiciones.
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18 horas con 27 minutos.

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2: 18 horas con 37 minutos.

18 horas con 49 minutos.

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0: 18:58.
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1: 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Tenemos una llamada. Aló.
2: Aló.
1: Aló, bueno, hermana, Dios me la bendiga, bienvenida a este su maravilloso programa. Regáleme su nombre.
2: Me llamo María.
1: Hermana María, ¿en qué fecha nació?
2: Yo nací el 10 de diciembre de 1970.
1: Hermana, a través de mi conocimiento me puedo dar cuenta, tengo en mi mano derecha el milagroso Cristo resucitado y me doy cuenta que usted se ha sentido mal, enferma, con dolores en el estómago, dolores en la cabeza. Usted tiene una tienda ahí en su casa, pero el negocio se ha venido abajo, las ventas han bajado, los clientes se la han alejado. Hermana.
2: Así es, hermano.
1: Eso es debido a mucha envidia que les tienen, muchos problemas con su esposo. También a su esposo le ha ido mal en el negocio de él, muchos fracasos.
2: Así es.
1: ¿Y sabe por qué, hermana? Por envidia. Porque esta vecina de ustedes, esta vecina de nombre Carla les tiene mucha envidia y les mandó a tirar cosas ahí en la casa de ustedes. Hermana, dígale a su esposo que está ahí, que busque ya, ahí en la parte de arriba, en la casa, ahí en el techo, en la parte de atrás, ahí les tiraron unas cosas, ahí va a encontrar unas cosas feas. Eso se los mandó a tirar esa vecina, por envidia, por maldad. Yo le doy un consejo de todo corazón, visítenos con fe, de que yo le garantizo y le juro ante Dios que me está escuchando en estos momentos, que con la ayuda de nosotros, todos los problemas de ustedes se van a solucionar. También allá en la finca de su papá han pasado muchas cosas. Su papá se ha sentido mal, enfermo, los animales se le mueren, los cultivos no le producen. Dígale a su papá que me visite también con fe, que me traiga tierra de allá de la finca, porque allá en esa finca hay un tesoro, hay una riqueza y hay envidia, hay daño, hay maldad. Usted ha desconfiado mucho de su esposo, pensando que él la engaña, que él es infiel. No, hermana, su esposo no la engaña con nadie. Es esa vecina Carla la que les tiene envidia y la que quiere destruir el hogar de ustedes. Dígame una cosa, hermana, ¿le hablé con la verdad o le dije mentiras?
2: Así es, hermano, pero con la verdad.
1: ¿Qué le aconseja a todas las personas que nos están escuchando? ¿Que nos llamen, que nos visiten o no?
2: Claro que sí, hermano, yo los recomiendo bastante. Primero Dios, estaré muy pronto ahí en sus instalaciones para resolver todos estos problemas causados en mi vida.
1: Así es, hermana, véngase con mucha fe para que reciba una consulta con nosotros, para que reciban el milagroso Cristo resucitado y un tratamiento con mucha fe. Dios me la bendiga, hermana. Gracias por llamar. Bendiciones.
2: Bendiciones, gracias.
1: 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Tenemos una llamada. Aló.
3: Aló, hermano Carlos. Aquí estoy muy agradecido con usted desde que lo visitamos. Usted nos visitó porque nos curó a mí y a mi familia. Nos dio mucha sanidad y todo. Y de que usted nos visitó, pues estamos bien. Y de que nos visitó aquí a la finca, estamos bien. Sacó dos cajas de tesoro.
1: ¡Qué alegría!
3: Estamos muy bien, muy agradecidos con usted. Pues antes solo que vino a sacar aquí a la finca que usted nos visitó. Estamos muy agradecidos con usted por todo lo que hizo por mí, por mi familia, hermano. Muy agradecidos.
1: Me llena de felicidad, hermano Carlos.
3: Sí.
1: Porque usted le puso mucha fe en Dios, fe en nosotros, fe en el tratamiento, en la medicina natural, en el Cristo milagroso, porque usted, su esposa, su familia, venían pasando por muchas enfermedades, dolencias, habían visitado otros lugares y nadie les había ayudado para nada, pero nos visitaron con fe y ya la vida les ha cambiado, la vida les ha sonreído, tienen salud, están felices y también sacamos ese gran tesoro, que fue mucho oro, hermano, que sacamos de allá de la finca de ustedes, ¿cierto?
3: Sí, así es. Es lo que nos dio mucha salud, estaban muy malos y todo, pero desde que usted nos visitó, pues estamos bien, nos hemos levantado, y gracias a Dios, pues todo el tesoro que vino a sacar aquí nos ayudó bastante. Estoy súper muy agradecido con usted, hermano.
1: Gracias por ese testimonio, hermanito Carlos. ¿Cuál es su mensaje? ¿Qué le dice a todas las personas que nos están escuchando? ¿Si vale la pena que nos visiten o no?
3: Sí, vale muchísimo la pena que lo visite. Muy valioso. Todo esto es un gran testimonio de que usted nos ayudó. Nos levantamos de donde estábamos. Estamos bien, tenemos sanidad, tenemos vida. Y lo más importante es todo el tesoro que vino a sacar a nuestra finca. Es muy recomendable que lo visiten, por favor.
1: Gracias, hermano, por ese testimonio, por esas palabras tan bonitas, tan hermosas, porque eso certifica la ayuda que nosotros estamos entregando aquí en el país. Dios me lo bendiga. Amén.
3: Amén.
1: 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Usted que tiene un familiar que esté en los Estados Unidos, que esté lejos, tráiganos una foto, que nosotros le ayudamos. Usted que vive enfermo, usted que vive enferma, usted que lleva sufriendo con esas terribles enfermedades varios años, pare de sufrir, mi querido hermano, mi querida hermana. Hágase acreedores al milagroso Cristo resucitado.

0: porque a usted le han pasado muchos problemas. Usted tiene una compra y venta de carros, pero se le ha venido abajo el negocio. También se ha sentido mal de salud, con dolores en el cuerpo. Su pie derecho le ha venido doliendo mucho. También usted tiene dos hermanos en los Estados Unidos, pero sus dos hermanos que están en los Estados Unidos también se han sentido mal, enfermos y con mala suerte. ¿Y sabe por qué? Es porque en la finca de su papá, dígale a su papá y a su mamá que busquen a su hermano Héctor. Dígale a su hermano Héctor, porque su papá está en cama, no puede caminar. Entonces a él le queda muy difícil buscar, pero dígale a su hermano Héctor, llámelo y dígale que allá en la finca, en la parte de atrás de la finca, por donde está un palo de limones, ahí va a encontrar unas cosas malas, daño, envidia, maldad. ¿Y sabe quién les mandó a tirar ese daño? Este señor Miguel y esta señora Elena, los que les tienen mucha envidia. Dígale a su hermano Héctor, llámelo, que busque ahí en la parte de atrás de la finca, por donde está el palo de limones, que ahí va a encontrar esas cosas malas. Por eso es que toda la familia se han sentido mal, con enfermedades, con dolencias, con fracasos, con problemas económicos. Hermano, ¿le ha hablado con la verdad o le he dicho mentiras?
1: No, me ha abierto los ojos, maestro. Yo iré a visitar a mi familia.
0: Vénganse con aquí mucha fe, que yo les juro ante Dios que me está escuchando en estos momentos, que con la ayuda de nosotros todos los problemas de ustedes se van a solucionar. Vénganse con fe para que reciban el milagroso Cristo resucitado, para que reciban la consulta y un tratamiento con nosotros. ¿Está bueno?
1: No, sí, muchas gracias, maestro.
0: ¿Qué le aconseja? Hermano, ¿qué le aconseja a todas las personas que nos están escuchando?
1: Que se acerquen a usted, maestro, usted abre los ojos y sabe.
0: Hermano, visítanos para ayudarle, aquí lo estaremos esperando. Bendiciones.
1: Gracias, gracias.
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19:38. 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
1: ¿Te curaste, hermano?
2: Sí, me curé, gracias a Dios.
1: ¿Estás contento porque te curaste?
2: La verdad que sí.
1: Hermano, unas palabras de motivación a las personas que nos están oyendo para que nos visiten y se puedan curar en este templo de milagro de la Virgen del Rosario.
2: Pues les hago ahí sí que la cordial invitación, porque les digo algo, ya visité a varios doctores, ¿verdad? Y no me podían así que curar, y gracias a Dios y al hermano Israel, pues yo lo vine a visitar y se me ha quitado esa enfermedad.
1: Amén. Dios te bendiga, hermano.
2: Amén.
1: Y con estas palabras de agradecimiento, empezamos un nuevo programa el día de hoy. Un programa de milagros, un programa de curación, un programa donde mucha gente está pasando mal económicamente y se viene a nuestro templo y se va curada, se va restaurada económicamente. Pero ante todo, hermanito, ante todo, hermana, yo le pido de todo corazón que si usted se quiere venir a curar y dar su testimonio, quiere ser nuevo y dar su testimonio para honra y gloria de nuestro Señor Jesucristo, yo le pido a usted que agarre un lapicero, agarre un cuaderno, una hoja y apunte la dirección donde estamos haciendo las curaciones, donde estamos haciendo los milagros para honra y gloria de nuestro Señor Jesucristo. Estamos acá en Cuilco, Huehuetenango, hermano, Cuilco, Huehuetenango. Estamos a 4 cuadras hacia abajo, hacia la salida. Oiga bien, agarrando la salida que va para lo que es Huehuetenango. Oiga bien, 4 cuadras hacia la salida que va para Huehuetenango. Estamos enfrente del Hotel Alfa y Omega. Enfrente del Hotel Alfa y Omega. 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Para las personas, hermanos, para las personas que les queda más cerca a Cuilco, pues vénganse para Cuilco. Para las personas que le quedan bien en el centro, en mero centro de Huehuetenango, oigan bien la ubicación. Estamos 4 cuadras abajo, hacia abajo, en la zona 1. 4 cuadras hacia abajo, ahí en Huehuetenango, mero Huehuetenango, también estamos. Estamos enfrente de la gasolinera Shell y también enfrente de donde está la pileta donde lavan ropa. Una banderita verde ahí en Cuilco, a 3.5 metros arriba, igual en Huehuetenango. 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Hermanos, si usted se quiere curar, véngase donde le quede más cerca, Huehuetenango o Cuilco. Donde le quede más cerca, véngase, cúrese, hermano. Si usted ya tiene más de 8 o 10 años enfermo, usted no se ha podido curar, usted ya fue con doctores a hospitales privados y no se ha curado, ¿qué está esperando, hermano? Véngase, que yo lo voy a ayudar en el nombre de nuestro Señor Jesucristo. Aquellas personas que están pasando mala economía, que ponen un negocio, que ponen otro, que ponen hasta 5, 9, hasta 15 negocios y les da mal, tengan mucho cuidado, hermanos. A veces eso no es natural, es algo sobrenatural. Hay personas que les tienen rabia, que les tienen envidia, porque le dieron un supréstamo en el banco para poner un negocio, y usted lo pone. Esas personas a veces le tienen envidia, porque usted sí pudo y ellos no. Van con un brujo, hermano, le ponen un entierro, le ponen algo malo, le fuman el puro satánico, para que usted le vaya mal. Mucho cuidado, porque lo que usted tiene tal vez es brujería, y usted estaba de batallar, estaba de luchar y no puede. Para aquellas personas, oigan bien, para los matrimonios, para los noviazgos, para aquellas personas que llevan más de 5, 8, 10, 12 años peleando, tenga mucho cuidado, hermano. Hay personas que codician a su esposa, hay personas que codician a su esposo. ¿Y qué hacen? Van con un brujo, ponen un desamarre negro, ¿sí? En una mesa negra con un brujo, y lo que quieren es separarlos para que a ustedes les vaya mal. ¿Sí? Para que ustedes se separen, esta persona envidiosa entra para conquistar a su esposa, para conquistar a su esposo. Tenga mucho cuidado, mi hermano, ¿sí? A esas personas que se mantienen enfermas, mucho cuidado. Hasta la propia familia le hace brujería, mucho cuidado. Esa familia le tiene envidia, ¿sí? Mucho cuidado, mis hermanos, pero si ustedes se quieren curar, ¿sí? Si ustedes se quieren curar, vénganse acá a Cuilco, ¿sí? 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Y seguimos con un testimonio más para honra de nuestro Señor Jesucristo. Hoy tenemos a un hermano acá, un hermano que pasó un procedimiento duro. Él fue víctima de la maldad, la brujería de una expareja que él tuvo. Pero gracias a Dios, él ya está curado, él está dando su testimonio en este momento. Hermano, Dios le bendiga, ¿cuál es su nombre?
2: Rudy de León.
1: Rudy de León. ¿De qué parte nos está visitando, hermano?
2: De Escuintla.
1: Hermano, ¿dónde nos escuchó?
2: En la radio,
1: amén. Hermano, ¿cuál fue el motivo de la visita a este templo de la Virgen del Rosario? ¿Por qué nos visitó? ¿Qué lo incitó a venir?
2: Pues estaba enfermo, me he visitado a varios doctores.
1: ¿Visitó varios doctores?
2: Exacto.
1: ¿No lo curaron?
2: No.
1: ¿Usted ya se curó acá?
2: Gracias a Dios. Sí.
1: ¿Usted se dio cuenta que se curó, hermano?
2: Así es.
1: ¿Se dio cuenta que lo que usted tenía era brujería?
2: Así es.
1: ¿Quién le hizo esa brujería?
2: Pues la verdad, una expareja que yo tenía, ¿verdad? Y la dejé por otra persona, así que ella conoció.
1: Ella se molestó.
2: Exacto.
1: Ella me había contado que lo había amenazado.
2: Sí.
1: Bueno, hermano, ¿está contento porque lo curamos aquí en el templo de la Virgen del Rosario?
2: La verdad, sí.
1: Hermano, unas palabras a la gente que nos puede visitar acá al templo. Unas palabras de motivación a mucha gente que está enferma, que tiene también los mismos problemas que usted.
2: Así es, pues la verdad, pues yo les hago decir que la cordial invitación, ¿verdad? Para que conozcan al hermano Israel, ¿verdad? Porque
1: amén.
2: Realmente, pues yo he visitado varios doctores y no me ayudaron, pues gracias a Dios y todo. ¿Sí?
1: Aquí se curó, hermano.
2: Aquí viene a encontrar mi cura.
1: Amén. Dios me lo bendiga, hermano. Bendiciones.
2: Gracias.
1: Amén.
2: Amén.
1: ¿Se dan cuenta, hermano, los testimonios? ¿Se dan cuenta? Si usted quiere ser curado, hermano, apunta el número telefónico 3902-2429. 3902-2429. Hay una llamada, dice el maestro, vamos a recibirla en el nombre de Dios. Aló, muy buenas, ¿con quién tengo el gusto?
3: Con Luis Chacón García.
1: Luis Chacón García, ¿de qué parte me estás llamando, hijo?
3: Malacatancito.
1: Malacatancito, amén. Hijo lindo, contame en qué te puedo ayudar.
3: Hermano, fíjese que la verdad yo quiero hacer un viaje para Estados Unidos.
1: Amén.
3: Pero realmente yo he visto que mi dinero no rinde y me han salido muchos problemas en mis negocios.
1: Amén. ¿Has tenido negocios acá?
3: Sí, amén.
1: ¿Negocios de qué, hijo?
3: Abarroterías, hermano.
1: De consumo diario. Bueno, mijo, dame lo que es tu fecha de nacimiento porque ya metes su nombre, ¿sí?
3: 24 de diciembre.
1: Amén.
3: 1985.
1: Bueno, Padre bendito, Padre amado, en este momento yo te pido, Padre, sabiduría, entendimiento, discernimiento para ver qué está pasando, Señor, con Luis Chacón García, a través de su fecha de nacimiento, Señor. Yo te pido, Señor, que me muestres el sufrimiento de este hombre, Señor, la necesidad de este hombre, Padre, en este momento. En el nombre del Padre, Hijo y Espíritu Santo. Amén. Hijo lindo, hermano, te voy a decir la verdad porque estoy en la obligación de decírtela y usted en el derecho de saberla. Pero yo puedo ver que aquí a usted le están haciendo una gran brujería para que le vaya mal económicamente. Aquí yo puedo ver que cada vez que usted abre su barrotería, yo puedo ver, hijo, que a usted le van a tirar sal negra a la puerta de la tienda.
3: Es cierto, hermano. Fíjese que yo cada vez que voy a abrir la barrotería, siempre encuentro sal y limón.
1: Sí, es por lo mismo. Mijo, ahorita no te conviene viajar a Estados Unidos, ¿sí? Porque aquí puede haber una persona que te tiene rabia, que te tiene envidia, porque tú has avanzado económicamente, ha sobresalido y esta persona te tiene rabia, ¿sí? Te tiene envidia. Lo bueno sería que me visitaras, mijo lindo, lo más pronto posible para poder ayudarte, para poder hacerte una purificación y ya que te puedas ir tranquilamente a Estados Unidos y que te vaya bien económicamente acá y que dejes un encargado acá. ¿Será que me puedes visitar el día de mañana mismo o qué día me puedes visitar?
3: El día de mañana sería.
1: Va, mira, pues entonces, ¿qué es lo que te vas a traer, sí? Vas a traer el nombre de cada barrotería, el nombre que les tenés puesto, ¿sí? Me vas a traer una veladora blanca por cada barrotería, ¿sí? ¿Estamos?
3: Sí.
1: Bueno,
3: ¿estamos?
1: Me vas a traer también, mijo, tierra de tu casa, ¿sí?
3: Sí.
1: Vaya, entonces mañana te espero a las 2 de la tarde porque tengo gente en la mañana. Por favor, mijo, ¿estamos?
3: Estamos, hermano.
1: Vale. Dios te bendiga, aquí te espero.
3: Bendiga.
1: Amén. Amén. 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De donde usted sea y donde le quede más cerca, Cuilco o Huehuetenango, visíteme, hermano. Sí, véngase con fe, ayune antes de venir, que yo lo voy a ayudar. Sí, para los que están enfermos, para aquellos que le va mal económicamente, para los que tienen problemas económicos, para los que el doctor le dijo que se van a morir, visíteme, que yo lo voy a ayudar. 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Lastimosamente, el tiempo es muy corto. Hasta mañana. Bendiciones.

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1: 20 horas con un minuto.
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1: 20 horas con 4 minutos.
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1: 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Hola, mi querido hermano, mi querida familia, sea todo usted bienvenido, tenga todo usted un cálido abrazo de su amigo y de su hermano, el maestro David de Jesús, el gobernante de Dios. Muy buenas tengan todas las almas que nos sintonizan a través de esta frecuencia. Qué alegría saludarlos y abrirles las puertas de este espacio sagrado. Hoy iniciamos este encuentro con el corazón abierto, listos para honrar el conocimiento de los abuelos, la magia de la naturaleza y los mensajes de nuestros guías espiritistas. Mi querido hermano, mi querida familia, sea usted bienvenido a un programa más de Centro Naturista y Espiritista, herederos de Dios del Maestro David de Jesús, el gobernante de Dios. Queremos recordarle que este es un espacio de sanación y crecimiento personal. Dejamos fuera los prejuicios para entender el espiritismo y la brujería desde su verdadera esencia. El amor, la ayuda espiritual y la transformación interior, aquí venimos a iluminar caminos. Pónganse cómodos, enciendan su luz interior y acompáñenos en este programa. Hoy contestaremos llamadas, hoy será un programa especial donde si usted quiere llamar y quiere preguntar en vivo y en directo qué es lo que le está pasando, si usted quiere saber cómo le va a ir en su pasado, su presente y su futuro, con solo llamar y darle su nombre al maestro David de Jesús, el gobernante de Dios, él le va a estar diciendo qué es lo que puede encontrar en su vida, qué es lo que pasa en su vida, si es algo natural, si hay envidias o si hay alguna maldad. 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Estamos en vivo y en directo, mi querido hermano, mi querida familia. Y si querés saber si lo que te pasa es natural o sobrenatural, con una sola llamada, mi querido hermano, podés descubrir la verdad. 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Ya me está haciendo señas el ingeniero de cabina. Tenemos personas por aire. Regáleme un momento más, mi ingeniero de cabina. Recuerde, mi querido hermano, papel y lápiz en mano. 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Si usted no puede venir ahorita en su carro, en su moto, porque están componiendo la calle, bien puede venir a pie, mi querido hermano, que recuerde que la enfermedad, la envidia, la brujería no espera, y no espere a la muerte usted ahí solo. Véngase, que por solo 100 quetzales yo le voy a ayudar a que se cure. Ahora sí, vamos con esta persona para iniciar el programa. Hola, bienvenido al programa, regáleme su nombre y su fecha de nacimiento.
2: Nomás quiero preguntar con usted, señor maestro, y mi esposa está malo de su pierna, de la cintura para abajo, pero de atrás. Ya fuimos con el doctor, ya fuimos en Cuilco con un doctor, fuimos en Huehuetenango, no se curó, no dio resultado.
1: Dígame cuál es el nombre de ella completo y la fecha de nacimiento, por favor, mijo.
2: El 21 de marzo de 1965, María Bartolomé Domingo.
1: Padre amado, Padre bendito, Cristo divino del poder supremo, Señor, desde este momento, Santo y bendito Espíritu, te presentamos para que tú te manifiestes y te reveles, Padre, en la hora de este programa y me digas qué es lo que pasa en la vida de tu hija. Sí, mi hijo, póngame mucha atención, por favor, con lo que le voy a decir. Pero esta mujer no se cura porque lastimosamente no es una enfermedad la que la está molestando. Tengan cuidado porque aquí me está marcando a mí que hay una mujer de por ahí cerca de donde ustedes están viviendo que está visitando un grupo y le está fumando los puros a este nombre y a esta fecha de nacimiento. Por eso es que ustedes, aunque gasten mucho, aunque hayan ido al mejor especialista, aunque hayan ido al mejor doctor, aunque hayan comprado la medicina más cara, porque aquí me está pareciendo a mí que han gastado mucho en medicina, lastimosamente no la van a poder curar porque esta es una brujería la que le están haciendo a ella. ¿De dónde me llama?
2: Aquí de San Miguel de Ixta.
1: Vaya, tráigamela personalmente. Solo tráigame 7 limones sal y un papel aluminio de esos que venden en la calle, en la tienda. Tráigamela a ella porque le vamos a hacer un trabajo delante de usted para que usted vea con sus propios ojos lo que yo le estoy diciendo.
2: Ah, bueno.
1: ¿A qué horas van a venir?
2: Martes nos llegamos.
1: Vaya, aquí los espero pues. Gracias por llamar y por participar. Dios los bendiga.
2: Gracias.
1: Amén. 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Por si tú quieres llamar y quieres preguntar algo ahorita que estamos en vivo y en directo, con mucho gusto te vamos a responder con la verdad. Vamos con otra persona. Hola, bienvenido al programa.
3: Bueno.
1: Hola, ¿primera vez que me llamas?
3: Sí, primera vez. Hasta fue primera vez. Yo no estaba llamado. Sí, hasta fue la primera vez.
1: Amén, mija. ¿De dónde me estás hablando?
3: Aquí de Yurba.
1: Permitime tu nombre completo y tu fecha de nacimiento.
3: Alonso de Juli, estoy cumpliendo el año, pero lleva 65.
1: ¿Cuál es tu nombre completo?
3: Reino Ambrosio Díaz.
1: Padre amado, Padre bendito, Cristo divino del poder supremo, Señor, que salga el mal y que entre el bien. Bueno, doña Reina, por la fecha de nacimiento y por el nombre que usted me da, puedo ver que lastimosamente hay enfermedad en tu vida. Puedo ver que lastimosamente desde hace mucho tiempo para acá, lastimosamente tenés una enfermedad que no se te cura. ¿Qué tipo de enfermedad tenés?
3: Yo puro dolor de mi cabeza y un dolor viene en mi, aquí por mi costilla, bajo mi costilla, parece como piquete me viene y me viene mi estómago.
1: Si estás llamando es porque estás en el derecho de saber la verdad y yo estoy en la obligación de decirte la verdad también. Mira, doña Reina, sí, es una brujería la que te están haciendo. Tené mucho cuidado, mamá, porque esta es una envidia la que te están haciendo para que lastimosamente vos te murás, reina.
3: Así,
1: pero visitame personalmente, yo te voy a curar y te voy a mostrar quién fue la persona que te estaba haciendo la brujería, ¿oíste?
3: Gracias.
1: ¿Cuándo vas a venir?
3: Mi hermano, ay, mi muerto, sé que hasta mañana llega, pero ¿y quién puedo llevar?
1: Solo traeme 7 limones, una botella de agua pura y una libra de sal, que con esos materiales te voy a ayudar a que escupas la envidia.
3: Gracias, hermano, gracias.
1: Ay, te espero, pues, reina.
3: También por mi hija que estoy diciendo, por...
1: Vaya, tráemela a ella también, que los dos las voy a curar de una vez, ¿oíste? Solo 100 que sales les voy a cobrar.
3: Ay, está buena, hermana, está buena.
1: Pero pues, reina, Dios te bendiga.
3: Buena, y me espera, hermana.
1: Que no se te olvide, mi querido hermano, que seguimos en vivo y en directo. 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Vamos con otra llamada. Hola, bienvenido al programa.
4: Aquí se saluda Jairo, aquí en San Pedro Nexta.
1: ¿Primera vez que me llama, Jairo?
4: Sí, primera vez que te llamo, escuché la programa y así me quiero salir de una duda, no sé qué, que me digas algo, maestro.
1: Amén, Jairo, amén. Bienvenido al programa El Heredero de Dios, mijo. Permitime tu nombre completo y tu fecha de nacimiento. Con mucho gusto se te va a hacer un estudio espiritual. 23 de julio del 2000 o de 1999.
4: Ajá.
1: ¿Cuál es tu nombre completo?
4: Jairo Cardona Morales.
1: Padre.

0: la vida de tu hijo. Sí, Jairo, permíteme decirte una cosa, mijo, y vos no me dejarás mentir. Puedo ver que lastimosamente de un tiempo para acá ha habido vicio, ha habido enfermedad en tu vida.
1: Ya vale 2 años y así me ando pasando sufriendo y así yo tengo a mi mujer y así dejé de mi vida y me quedé.
0: Sí, Jairo, puedo ver tristeza en tu vida, puedo ver que destruiste tu vida, pero esto, Jairo, no fue porque vos fueras una mala persona. Lastimosamente, Jairo, a vos te trabajaron, a vos te hicieron una envidia, te hicieron una brujería. Aquí lo estoy viendo yo a través de tu nombre y tu fecha de nacimiento. Hubo una persona, y vos no me dejarás mentir, que lastimosamente le tenías mucha confianza y esta persona te trabajó, esta persona te hizo daño, esta persona lastimosamente te terminó trabajando para que lastimosamente fracasaras, para que no dejaras de chupar, para que se te fuera tu familia, hasta que lastimosamente te terminaras muriendo. Tené mucho cuidado, Jairo, porque esta es una gran brujería, mijo.
1: Sí, estoy siendo en gran tristeza por mi dolor y diciendo yo mismo que yo me mato y siendo un gran dolor y siempre escucho programa que pero algún día voy a llegar ahí y yo tengo tanta tristeza a esto y toda preocuparía que tengo no me sale de mi cabeza, hasta me siento llorar, me siento tristeza, hasta me siento matar todo. Sí.
0: Mira, pues visítame personalmente, yo te voy a ayudar a que te cures.
1: ¿Cuándo vas a venir? ¿En qué lugar? ¿Dónde la mesía la vemos? ¿Dónde?
0: No, yo estoy aquí en Cuilco, Huehuetenango. Estoy exactamente una cuadra abajo del Parque Central de Cuilco, Huehuetenango. Venite personalmente, yo te voy a ayudar a que te cures y te voy a mostrar quién te hizo la brujería, amigo.
1: Gracias, maestro.
0: Vale, bueno, pues, aquí espero tu llamada.
1: Vale, pues, te llamo al ratito.
0: Bueno, mijo, Dios te bendiga.
1: Vaya, igualmente.
0: 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Que no se te olvide que estamos en vivo y en directo. Y si querés llamar y querés preguntar, con mucho gusto te vamos a responder.

0: Entonces me saluda usted.
1: Parte de Guatemala.
0: Daniel, un saludo y una invitación que le pueda hacer a toda la gente que lo va a escuchar. Usted que gracias al Padre, al Hijo y al Espíritu Santo pudo escuchar los consejos del Maestro David de Jesús y con su sabiduría, bendito Dios, le pudieron ayudar a solucionar su problema. Una invitación que me le haga a la gente que también escucha mis programas, don Daniel, y que también está pasando problemas y que quiere llamar para solucionarlos así como lo solucionó usted.
1: Vaya, gracias. Gracias a usted, don David Jesús. Gracias, que ya solucionaron el problema.
0: Bueno, gloria al Padre, al Hijo y al Espíritu Santo, don Daniel. Si usted en tan poco tiempo pudo ver el poder del Maestro David de Jesús y pudo solucionar su problema, dele gracias a Dios, porque imagínese, don Daniel, cómo va a ser esto ya cuando lleve más tiempo, bendito Dios, va a haber mejores resultados. Amén.
1: Así es.
0: Bueno, don Daniel, Dios me lo bendiga. Gracias por llamar y por participar.
1: Bueno, gracias.

0: 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Que Dios me los bendiga, nos vemos hasta una próxima, amén.
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0: 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Sean todos ustedes bienvenidos a su programa de orientación social y familiar. Cura para su alma.
1: 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Tenemos una llamada. ¿Aló?
2: ¿Aló?
1: Aló, hermano, Dios me lo bendiga. Bienvenido a este su maravilloso programa. Regáleme su nombre.
2: Francisco.
1: Hermano Francisco, ¿en qué fecha nació?
2: 10 de noviembre de 1965.
1: Hermano, a través de mi conocimiento me puedo dar cuenta, tengo en mi mano derecha el milagroso Cristo resucitado. Y veo que a usted le han pasado muchos problemas, muchos fracasos, porque usted tiene dos negocios y esos dos negocios se le han venido abajo. También se ha sentido mal, muy enfermo, muy mal de salud. Está sufriendo de los riñones, de la próstata, también de azúcar, de diabetes. Varias enfermedades lo han atacado. Hace aproximadamente 3 meses a usted le robaron un carro. A usted le robaron un carro y desde ahí también le han pasado muchas cosas. Ha perdido dinero. Hermano, a usted le tienen mucha envidia. A usted le mandaron a hacer cosas malas. Y es este que se dice llamar amigo suyo. Este señor, Luis Arturo. Usted sabe de quién le estoy hablando.
3: este señor Luis Arturo, que usted se acuerda que hace varios años atrás tuvieron negocios de compra y venta de ganado, porque usted tenía una finca con él en sociedad. ¿Se acuerda que él se quedó con esa finca? Le robó todo el ganado también a usted. Él es el que le ha mandado a hacer todas esas cosas malas, todas las desgracias que le han pasado a usted. Porque también este año murió uno de sus hijos en un accidente. Esa muerte de su hijo fue por ese daño, por esa envidia que les mandó a hacer este hombre. Hermano, ¿le estoy hablando con la verdad o le he dicho mentiras?
2: Ah, pura verdad, me ha dejado realmente sorprendido.
3: Hermano, vea, visítenos para ayudarle. Véngase con fe a consulta para que reciban el milagroso Cristo resucitado y un tratamiento con nosotros, de que yo le garantizo y le juro ante Dios que me está escuchando en estos momentos, que con la ayuda de nosotros todos los problemas de ustedes se van a solucionar. ¿Está bueno?
2: Sí, claro, yo lo visitaré, este lugar con todo lo que me ha dicho. No me ha quedado duda de que realmente estoy bien, mal, pues la verdad sí, sin palabras lo que me ha dicho, con demasiada fe iré a visitarlo.
3: Hermano, muchas gracias, Dios lo bendiga, bendiciones.
2: Gracias, igualmente.
1: 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Tenemos una llamada. Aló.
4: Aló, maestro. Llamo a darle mi testimonio de agradecimiento porque después de que los visité, increíblemente mi restaurante empezó a funcionar mejor. Toda la mala vibra y todas las cosas feas que se sentían se fueron. Gracias a Dios hemos tenido muchas ventas. El restaurante ha estado mejor. Recuerda que le comenté que mi esposo estaba mal. Pues bendito Dios y el Cristo, pues está, mire, usted lo ve, créame, no, es increíble el cambio tan dramático que ha sufrido.
3: Gloria a Dios. Repita conmigo, hermana. Milagro, aleluya.
4: Aleluya, hermano, porque es que, ¿sabe qué? No me lo va a creer, pero incluso él decidió jugar un tiquete de lotería y se ha ganado un premio. Solo es que eso es por pura bendición de usted y la intercesión que ha tenido con Jesús. Y entonces estoy muy agradecida con usted.
3: ¿Cuánto ganaron en lotería?
4: No logro. Mire, es que de verdad no lo creemos y lo estoy llamando ahorita porque nos lo acaban de informar, lo del dinero. Mi restaurante va bien. Nuestra familia, nuestra felicidad ha estado completada después de que usted intercedió y obró para que esto se diera. De verdad, se lo agradezco mucho. Maestro, nosotros acabamos de ganar 200 mil, maestro, en la lotería. No sé ni cómo, usted acertó con esos números maravillosos y nos dio esta oportunidad.
3: Qué alegría, hermana, porque ustedes le pusieron mucha fe en Dios, fe en el milagroso Cristo resucitado, fe en nuestro tratamiento, amén, en nuestra ayuda.
4: Amén, amén.
3: Hermana, regáleme su nombre.
4: Mariluz Castañeda.
3: Hermanita Mariluz, me llena de felicidad que la vida le haya cambiado, que la vida le haya sonreído a usted y a su familia, porque nosotros también le ayudamos a una hermana que usted tiene en los Estados Unidos. Su hermana estaba mal, enferma, le hicimos el tratamiento. ¿Cómo está su hermana también allá en los Estados Unidos?
4: Bendito Dios, mire, bendito Dios, todo ha ido funcionando poco a poco. Esto es increíble, el cambio que nosotros hemos notado en nuestra familia desde que ustedes intercedieron por nosotros, desde que quitaron tanta envidia y tanto odio que había encima de nosotros que no nos dejaba progresar.
3: Hermana, ¿qué le aconseja a todas las personas que nos están escuchando? ¿Si vale la pena que nos visiten o no?
4: Mire, vale la pena, es increíble. Yo aún no lo creemos. Estamos impactados porque los cambios han sido en tan poco tiempo. Se ve la bendición y se ve la prosperidad que usted, maestro, ha intercedido y que ha tratado de luchar, porque yo entiendo de que es una lucha y tenemos que ser constantes y tenemos que ser muy entregados y confiados en lo que ustedes hacen, en las intercesiones que nos hacen, porque de verdad funciona. Es increíble, funciona.
3: Gracias por ese testimonio tan bonito, porque ese testimonio certifica la ayuda que nosotros estamos entregando aquí en el país. Dios la bendiga, hermana. Gracias por su testimonio.
4: Gracias, maestro. Muchas gracias.
3: Amén.
4: Gracias.
3: Amén,
4: que Dios
3: amén.
4: Los bendiga.
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0: 20:59.
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0: 21 horas con 40 minutos.
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2: 22 horas con 5 minutos.

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0: 22 horas con 28 minutos.
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0: 22 horas con 52 minutos.
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0: 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Jeremías 33:6.
1: 23 horas con 2 minutos.

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0: 23 horas con 35 minutos.
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1: 23 horas con 54 minutos.

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0 horas con 17 minutos.

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0: 0:47.
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1: Es la 1:01.

Es la 1:14. 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

0: Es la 1:41.
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1: 2 horas con 1 minuto.

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2 horas con 38 minutos.

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2:49. 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
2: 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reanimar, porque vi que se reanimar igual, siempre que se puede, siempre van a atacar, siempre van a atacar, puchac, pu lugar, chumui, siempre van a atacar, pero gracias a Dios que se anime, que está 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echarlos, que vea los colores, que tal más gente, que más que con chi, más con curación, chi, más con sanidad, yo veo sanidad, no me dije, yo la que me hace echarlos, que juzga y gente.
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4: 3 horas con 5 minutos.

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0: 3:46.
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3:56.

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1: Gracias a los hermanos acá, me mostraron la maldad que tenía dentro de mí. 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

24 horas con 11 minutos.

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0: 4:21.
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5: 4:36.
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0: Durante muchos años, guías espirituales y religiosos descubrieron que con mucha fe mediante un rezo al Rosario de la Santa Virgen Milagrosa, lograban liberar de la maldad a muchas personas, por lo que iban de pueblo en pueblo, de ciudad en ciudad, ayudando a gente necesitada que sufría los ataques de brujos y hechiceros. Hoy nuestra hermandad les brinda la oportunidad de tener en sus manos el Rosario de la Santa Virgen Milagrosa, bendecida y consagrada para proteger de la maldad a miles de personas que ya lo poseen en Guatemala, México y los Estados Unidos. 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
1: ¿Te curaste, hermano?
2: Sí, me curé, gracias a Dios.
1: ¿Estás contento porque te curaste?
2: La verdad que sí.
1: Hermano, unas palabras de motivación a las personas que nos están oyendo para que nos visiten y se puedan curar en este templo de milagro de la Virgen del Rosario.
2: Pues les hago decir que la cordial invitación, porque les digo algo, yo visité a varios doctores, ¿verdad? Y no me podían decir que curar, y gracias a Dios y al hermano Israel, pues yo lo vine a visitar y se me ha quitado esa enfermedad.
1: Amén. Dios te bendiga, hermano.
2: Amén.
1: Y con estas palabras de agradecimiento, empezamos un nuevo programa el día de hoy. Un programa de milagros, un programa de curación, un programa donde mucha gente está pasando mal económicamente y se viene a nuestro templo y se va curada, se va restaurada económicamente. Pero ante todo, hermanito, ante todo, hermana, yo le pido de todo corazón que si usted se quiere venir a curar y dar su testimonio, quiere ser nuevo, dar su testimonio para honra y gloria de nuestro Señor Jesucristo, yo le pido a usted que agarre un lapicero, agarre un cuaderno, una hoja y apunte la dirección donde estamos haciendo las curaciones, donde estamos haciendo los milagros para honra y gloria de nuestro Señor Jesucristo. Estamos acá en Cuilco, Huehuetenango, hermano, Cuilco, Huehuetenango. Estamos a 4 cuadras hacia abajo, hacia la salida. Oiga bien, agarrando la salida que va para lo que es Huehuetenango. Oiga bien, 4 cuadras hacia la salida que va para Huehuetenango. Estamos enfrente del Hotel Alfa y Omega. Enfrente del Hotel Alfa y Omega. Hermanos, número telefónico: 3902-2429. Repito, 3902-2429. 3902-2429. Para las personas, hermanos, para las personas que les queda más cerca a Cuilco, pues vénganse para Cuilco. Para las personas que le quedan bien en el centro, el mero centro de Huehuetenango, oigan bien la ubicación. Estamos 4 cuadras abajo, hacia abajo, en la zona 1, 4 cuadras hacia abajo, ahí en Huehuetenango, mero Huehuetenango, también estamos. Estamos enfrente de la gasolinera Shell y también enfrente de donde está la pileta donde lavan ropa. Una banderita verde ahí en Cuilco, a 3.5 metros arriba, igual en Huehuetenango. Hermano, 3902-2429. 3902-2429. 3902-2429. 3902-2429. Hermano, si usted se quiere curar, véngase donde le quede más cerca, Huehuetenango o Cuilco. Donde le quede más cerca, véngase, cúrese, hermano. Si usted ya tiene más de 8 o 10 años enfermo, usted no se ha podido curar. Usted ya fue con doctores a hospitales privados y no se ha curado. ¿Qué está esperando, hermano? Véngase que yo lo voy a ayudar en el nombre de nuestro Señor Jesucristo. Aquellas personas que están pasando mala economía, que ponen un negocio, que ponen otro, que ponen hasta 5, 9, hasta 15 negocios y les da mal. Tengan mucho cuidado, hermanos. A veces eso no es natural, es algo sobrenatural. Hay personas que les tienen rabia, que les tienen envidia, porque le dieron un préstamo en el banco para poner un negocio, y usted lo pone. Esas personas a veces le tienen envidia, porque usted sí pudo y ellos no. Van con un brujo, hermano, le ponen un entierro, le ponen algo malo, le fuman el puro satánico, para que usted le vaya mal. Mucho cuidado, porque lo que usted tiene tal vez es brujería, y usted estaba de batallar, estaba de luchar y no puede. Para aquellas personas, oigan bien, para los matrimonios, para los noviazgos, para aquellas personas que llevan más de 5, 8, 10, 12 años peleando, tenga mucho cuidado, hermano. Hay personas que codician a su esposa, hay personas que codician a su esposo. ¿Y qué hacen? Van con un brujo, ponen un desamarre negro, ¿sí? En una mesa negra con un brujo, y lo que quieren es separarlos para que a ustedes les vaya mal. ¿Sí? Para que ustedes se separen, esta persona envidiosa entra para conquistar a su esposa, para conquistar a su esposo. Tenga mucho cuidado, mi hermano. ¿Sí? A esas personas que se mantienen enfermas, mucho cuidado. Hasta la propia familia le hace brujería, mucho cuidado. Esa familia le tiene envidia. ¿sí? Mucho cuidado, mis hermanos, pero si ustedes se quieren curar, ¿sí? Si ustedes se quieren curar, vénganse acá a Cuilco, ¿sí? Si no, váyanse a Huehuetenango, donde le quede más cerca, pero márquenme al 3902-2429, hermano, cúrese, porque a usted nadie lo va a ayudar, ¿sí? Pero márqueme al 3902-2429. Y seguimos con un testimonio más para honra de nuestro Señor Jesucristo. Hoy tenemos a un hermano acá, un hermano que pasó un procedimiento duro. Él fue víctima de la maldad, la brujería de una expareja que él tuvo. Pero gracias a Dios, él ya está curado, él está dando su testimonio en este momento. Hermano, Dios le bendiga, ¿cuál es su nombre?
2: Udi de León.
1: Udi de León. ¿De qué parte nos está visitando, hermano?
2: Descuintla.
1: Hermano, ¿dónde nos escuchó?
2: La radio.
1: La radio, amén. Hermano, ¿cuál fue el motivo de la visita a este templo de la Virgen del Rosario? ¿Por qué nos visitó? ¿Qué lo incitó a venir?
2: Pues estaba enfermo, he visitado varios doctores.
1: ¿Visitó varios doctores?
2: Exacto.
1: ¿No lo curaron?
2: No.
1: ¿Usted ya se curó acá?
2: Gracias a Dios.
1: Sí. ¿Usted se dio cuenta que se curó, hermano?
2: Así es.
1: ¿Se dio cuenta que lo que usted tenía era brujería?
2: Así es.
1: ¿Quién le hizo esa brujería?
2: Pues la verdad, una expareja que yo tenía, ¿verdad? Y la dejé por otra persona, así que ella conoció.
1: Ella se molestó.
2: Exacto.
1: Ella me había contado que lo había amenazado.
2: Sí.
1: Bueno, hermano, ¿está contento porque lo curamos aquí en el Templo de la Virgen del Rosario?
2: La verdad, sí.
1: Hermano, unas palabras a la gente que nos puede visitar acá al templo. Unas palabras de motivación a mucha gente que está enferma, que tiene también los mismos problemas que usted.
2: Así es, pues la verdad, pues yo les hago decir que la cordial invitación, ¿verdad? Para que conozcan al hermano Israel, ¿verdad?
1: Porque amén.
2: Realmente, pues yo he visitado varios doctores y no me ayudaron, pues gracias a Dios y todo. Siempre,
1: aquí se curó, hermano.
2: Aquí viene a encontrar mi cura.
1: Amén. Dios me lo bendiga, hermano. Bendiciones.
2: Gracias.
1: Amén.
2: Amén.
1: ¿Se dan cuenta, hermano, los testimonios? ¿Se dan cuenta? Si usted quiere ser curado, hermano, apunta el número telefónico 3902-2429. 3902-2429. Hay una llamada, dice el maestro, vamos a recibirla en el nombre de Dios. Aló, muy buenas, ¿con quién tengo el gusto?
3: Con Luis Chacón García.
1: Luis Chacón García, ¿de qué parte me estás llamando, hijo?
3: Malacatancito.
1: Malacatancito, amén. Hijo lindo, contame en qué te puedo ayudar.
3: Hermano, fíjese que la verdad yo quiero hacer un viaje para Estados Unidos.
1: ¿O? Amén.
3: Pero realmente yo he visto que mi dinero no rinde y
1: amén.
3: Me han salido muchos problemas en mis negocios.
1: Amén. ¿Has tenido negocios acá?
3: Así, amén.
1: ¿Negocios de qué, hijo?
3: Abarroterías, hermano.
1: Ah, de consumo diario. Bueno, mijo, dame lo que es tu fecha de nacimiento porque ya me dices tu nombre, ¿sí?
3: 24 de diciembre.
1: Amén.
3: 1985.
1: Bueno, Padre bendito, Padre amado, en este momento yo te pido, Padre, sabiduría, entendimiento, discernimiento para ver qué está pasando, Señor, con Luis Chacón García, a través de su fecha de nacimiento, Señor. Yo te pido, Señor, que me muestres el sufrimiento de este hombre, Señor, la necesidad de este hombre, Padre, en este momento. En el nombre del Padre, Hijo y Espíritu Santo. Amén. Hijo lindo, hermano, te voy a decir la verdad porque estoy en la obligación de decírtela y usted en el derecho de saberla. Pero yo puedo ver que aquí a usted le están haciendo una gran brujería para que le vaya mal económicamente. Aquí yo puedo ver que cada vez que usted abre su barrotería, yo puedo ver, hijo, que a usted le van a tirar sal negra a la puerta de la tienda.
3: Es cierto, hermano, fíjese que yo cada vez que voy a abrir la barrotería siempre encuentro sal y limón.
1: Sí, es por lo mismo. Mijo, ahorita no te conviene viajar a Estados Unidos, ¿sí? Porque aquí puede haber una persona que te tiene rabia, que te tiene envidia, porque tú has avanzado económicamente, has sobresalido y esta persona te tiene rabia, ¿sí? Te tiene envidia. Lo bueno sería que me visitaras, mijo lindo, lo más pronto posible para poder ayudarte, para poder hacerte una purificación y ya que te puedas ir tranquilamente a Estados Unidos y que te vaya bien económicamente acá y que dejes un encargado acá. ¿Será que me puedes visitar el día de mañana mismo o qué día me puedes visitar?
3: El día de mañana sería.
1: Va, mira, pues entonces, ¿qué es lo que te vas a traer, sí? Vas a traer el nombre de cada barrotería, el nombre que les tenés puesto, ¿sí? Me vas a traer una veladora blanca por cada barrotería, ¿sí? ¿Estamos? Sí. Bueno, me vas a traer también, mijo, tierra de tu casa, ¿sí?
3: Sí.
1: Vaya, entonces mañana te espero a las 2 de la tarde porque tengo gente en la mañana. Por favor, mijo, ¿estamos?
3: Estamos, hermano.
1: Dios te bendiga, aquí te espero. Amén. Amén. 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De donde esté, sea y donde le quede más cerca, Cuilco o Huehuetenango, visíteme, hermano. ¿Sí? Véngase con fe, ayune antes de venir, que yo lo voy a ayudar. ¿Sí? Para los que están enfermos, para aquellos que le va mal económicamente, para los que tienen problemas económicos, para los que el doctor le dijo que se van a morir, visíteme, que yo lo voy a ayudar. Pero márqueme al 3902-2429. 3902-2429. Lastimosamente, el tiempo es muy corto. Hasta mañana. Bendiciones.
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0: 4:58.
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4: 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Jeremías 33:6.
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1: En el nombre del Padre, del Hijo y del Espíritu Santo. Amén. Amadísimos hermanos de la sintonía, sean todos ustedes bienvenidos a un capítulo más de este su maravilloso programa, Cura para su alma, dirigido y orientado por nosotros, la Hermandad Mística Universal. En este momento nosotros le damos las gracias a Dios porque nos brinda otra gran oportunidad de estar aquí en esta prestigiosa emisora Radio La Bonita de Quilco, para que a través de estas ondas hercianas les enviemos estos mensajes de paz, de armonía, de felicidad, con el único fin de que usted triunfe, de que usted se supere, de que usted salga adelante, con el único propósito de que usted encuentre una solución a todos esos problemas y a todas esas enfermedades. Llámenos ya, participen en vivo y en directo del programa, llamando ya al 33 94 36 90 33 94 36 90. ¿Tiene usted problemas, enfermedades? ¿Tiene alguna duda? ¿Desea una orientación, un consejo? Llámenos. Todos los que llamen los vamos a poner en cadena de oración, de milagros y de protección. 33 94 36 90 33 94 36 90. 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Tenemos una llamada. ¿Aló?
2: ¿Aló?
3: ¿Aló, maestro?
2: ¿Aló, hermano? Dios lo bendiga. Bienvenido a este su maravilloso programa.
3: ¿Aló, maestro? Soy yo, Miguel, que lo fue a visitar.
2: Hermano Miguel, Dios me lo bendiga a usted y a toda su familia. Bendiciones para todos. Ustedes son una de las personas afortunadas que ya nos visitaron con mucha fe. Recibieron el milagroso Cristo resucitado. También se hicieron el tratamiento con fe. Hermano Miguel, cuéntenos su historia.
3: Gracias, maestro, gracias a ustedes y gracias a todo el tratamiento que ustedes nos brindaron. Ya mi familia y yo nos sentimos ya mucho mejor. Ya mi papá se encuentra aliviado, se encuentra bien de salud. No sé cómo agradecerles, no sé cómo poder, es que de tanta alegría que tengo, no sé ni cómo pagarles, porque gracias a que tomé la decisión de llegar ante ustedes y ustedes me ayudaron desde el primer momento que yo llegué. Mi papá se ha comenzado a sanar, nosotros hemos salido de deudas, hemos podido estar en paz. Todo este daño, esa maldad que nos habían lanzado nosotros a nuestra familia, todo eso se ha estado aliviando gracias a ustedes.
2: ¡Milagro! Repita conmigo, ¡milagro! ¡Aleluya!
3: ¡Milagro! ¡Aleluya! Y quería darles un obsequio, quería agradecerles a ustedes en su programa, porque así como a mí sé que pueden ayudarles además a todas las personas. Aparte, yo me acuerdo que yo tenía un montón de deudas, estábamos endeudados, la casa hipotecada y no hallábamos cómo salir, pero gracias a que mi papá se sanó pudimos salir de las deudas. lecturas. Aparte, gracias por el número que ustedes nos brindaron, que gracias a ese número nosotros pudimos comprarlo en la lotería y ganar 300,000, y con eso pagamos la hipoteca de la casa y salimos adelante. Muchas gracias, maestro. Gracias, gracias, gracias.
2: Hermano, eso nos llena a nosotros de alegría, de felicidad, que la vida le haya cambiado a usted y a su familia. ¿Cuánto ganaron en la lotería?
3: 300,000 ganamos gracias al número que usted nos brindó. Por eso es que hoy le estábamos llamando, para poder dar nuestro testimonio y decirle a las personas de que esto sí sirve, esto nos está ayudando, nos cambió usted la vida con su tratamiento, maestro. Aparte, también le llamamos porque mi papá y yo y toda por parte de mi familia queremos darles un obsequio. Maestro, queremos dar una donación de parte de mi familia y de parte de todos nosotros para las personas que lo visiten.
2: A ver, hermano, ¿cómo así? Explíqueme bien.
3: Le queremos dar un Cristo milagroso a todas las personas que lleguen a la consulta en esta semana.
2: A ver, hermano, ¿cómo así? ¿Quiere decir que las personas que nos visiten, ustedes les van a regalar el otro Cristo? O sea que se llevan dos Cristos gracias a esta gran donación, a este gran regalo que ustedes están dando.
3: Sí, maestro, así es. Nosotros le vamos a hacer esta donación para que usted pueda darle dos Cristos a cada persona que lo vaya a visitar, porque esto nosotros nos ha cambiado la vida y queremos que todo mundo la cambie. Mi papá ya ahora se encuentra mejor, mi papá ya se encuentra mucho mejor, pudimos salir de todas las deudas, la casa ya no sigue hipotecada, pudimos recuperar nuestra casa. Entonces queremos darle un agradecimiento a usted, maestro, que fue el que nos ayudó en todo esto.
2: Hermano, me llena de felicidad. Hermano, esas lágrimas, ¿son de tristeza o son de felicidad?
3: Son de felicidad, porque nunca pensamos de que nosotros, que mi papá se iba a mejorar, pero gracias al tratamiento que usted nos brindó, ya él ya se encuentra mucho mejor, y aparte también podemos salir de todas esas deudas que nos tenían en complicaciones, y toda la familia ya se encuentra mucho mejor.
2: Hermano, qué alegría tan grande, porque este testimonio de agradecimiento, estas palabras certifican la ayuda que nosotros estamos entregando. ¿Cuál es su mensaje? ¿Qué le dice a todas las personas que nos están escuchando?
3: A todas las personas yo les digo que visiten a los maestros, que ellos son la clave para que solucionar todos los problemas, porque así como nosotros pudimos salir de la hipoteca de la casa y que mi papá se sintiera mucho mejor, así lo puede hacer con varias personas.
2: A ver, hermano,
3: le digo a todas las personas de que lo visiten.
2: 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Lo vamos a llamar donativo de fe. ¿Está bien, hermano?
3: Entonces, maestro, yo invito a todas las personas a que lo visiten, que aprovechen la donación que estaremos haciendo esta semana.
2: Hermano, muchas gracias por su testimonio. Dios me los bendiga. Amén.
3: Amén.
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2: Lluvia de milagros aquí en mi hermoso país a través del milagroso Cristo resucitado y nuestros tratamientos. Hermano, regáleme su nombre.
4: Rafael Antonio.
2: Rafael. Hermana, regáleme su nombre.
5: Elizabeth.
2: Hermanito, regáleme su nombre.
4: Antonio Juárez.
2: Antonio. Hermana, regáleme su nombre.
5: Blanco.
2: Hermanito, regáleme su nombre.
6: Lito Orellana Franco.
2: Bueno, estamos en nuestro templo sagrado delante de varias personas. ¿Cómo les parece a ustedes la gran donación que está haciendo el señor Don Miguel y su familia? ¿Cómo les parece esta obra, este gesto tan hermoso que está haciendo Don Miguel y su familia?
4: No, pues una bendición para todos los que vengan aquí a pasar la consulta.
2: Gracias, gracias. ¿Cómo le parece a usted la donación que está haciendo Don Miguel y su familia, hermana?
5: Pues me parece de bendición para todo el que pueda venir, pues se pueda llevar su Cristo resucitado.
2: Muchas gracias, amén. Hermano, ¿cómo le parece la donación que está haciendo Don Miguel y su familia?
7: No, pues me parece bien, de gran bendición, porque cada quien que venga pues puede llevar su Cristo resucitado, ¿verdad?
2: Claro, los que vengan se llevan dos Cristos solo esta semana por la gran donación que está haciendo Don Miguel y su familia. ¿Cómo le parece a usted la donación, el regalo que está haciendo Don Miguel y su familia?
6: Me ha parecido bien estar conectado con Dios, porque todos estamos conectados con Jesucristo.
2: Amén, amén. Estamos en nuestro templo sagrado delante de varias personas. Aplaudamos todos de alegría y de felicidad.
6: Dios, Jesucristo es más grande de todos nosotros.
2: Amén, amén. Muchas gracias. Dios los bendiga. Amén. Bendiciones para todos.
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0: 5:28.
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1: 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Hola, mi querido hermano, mi querida familia, sea todo usted bienvenido, tenga todo usted un cálido abrazo de su amigo y de su hermano, el maestro David de Jesús, el gobernante de Dios. Muy buenas tengan todas las almas que nos sintonizan a través de esta frecuencia. Qué alegría saludarlos y abrirles las puertas de este espacio sagrado. Hoy iniciamos este encuentro con el corazón abierto, listos para honrar el conocimiento de los abuelos, la magia de la naturaleza y los mensajes de nuestros guías espiritistas. Mi querido hermano, mi querida familia, sea usted bienvenido a un programa más de Centro Naturista y Espiritista, Herederos de Dios del Maestro David de Jesús, el gobernante de Dios. Queremos recordarle que este es un espacio de sanación y crecimiento personal. Dejamos fuera los prejuicios para entender el espiritismo y la brujería desde su verdadera esencia. El amor, la ayuda espiritual y la transformación interior, aquí venimos a iluminar caminos. Pónganse cómodos, enciendan su luz interior y acompáñenos en este programa. Hoy contestaremos llamadas, hoy será un programa especial donde si usted quiere llamar y quiere preguntar en vivo y en directo qué es lo que le está pasando, si usted quiere saber cómo le va a ir en su pasado, su presente y su futuro, con solo llamar y darle su nombre al maestro David de Jesús, el gobernante de Dios, él le va a estar diciendo qué es lo que puede encontrar en su vida, qué es lo que pasa en su vida, si es algo natural, si hay envidias o si hay alguna maldad. 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Estamos en vivo y en directo, mi querido hermano, mi querida familia. Y si querés saber si lo que te pasa es natural o sobrenatural, con una sola llamada, mi querido hermano, podés descubrir la verdad. 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Ya me está haciendo señas el ingeniero de cabina. Tenemos personas al aire. Regáleme un momento más, mi ingeniero de cabina. Recuerde, mi querido hermano, papel y lápiz en mano. 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Ahora sí, vamos con esta persona para iniciar el programa. Hola, bienvenido al programa. Regáleme su nombre y su fecha de nacimiento.
2: Nomás quiero preguntar con usted, señor maestro, y mi esposo está malo

0: al doctor y a... Fuimos en Cuilco con un doctor, fuimos en Huehuetenango. No se curó, no dio resultado.
1: Dígame cuál es el nombre de ella completo y la fecha de nacimiento, por favor, mijo.
0: El 21 de marzo de 1965, María Bartolomé Domingo.
1: Padre amado, Padre bendito, Cristo divino del poder supremo, Señor, desde este momento, Santo y bendito Espíritu, te presentamos para que tú te manifiestes y te reveles, Padre, en la hora de este programa y me digas qué es lo que pasa en la vida de tu hija. Sí, mijo, póngame mucha atención, por favor, con lo que le voy a decir. Pero esta mujer no se cura porque lastimosamente no es una enfermedad la que la está molestando. Tengan cuidado porque aquí me está marcando a mí que hay una mujer de por ahí cerca de donde ustedes están viviendo que está visitando un grupo y le está fumando los puros a este nombre y a esta fecha de nacimiento. Por eso es que ustedes, aunque

0: que no la van a poder curar, porque esta es una brujería la que le están haciendo a ella. ¿De dónde me llaman?
1: Aquí, de San Miguel de Ixta.
0: Vaya, tráigamela personalmente. Solo tráigame 7 limones, una botella de agua pura, una libra de sal y un papel aluminio de esos que venden en la calle, en la tienda. Tráigamela a ella porque le vamos a hacer un trabajo delante de usted para que usted vea con sus propios ojos lo que yo le estoy diciendo.
1: Ah, bueno.
0: ¿A qué horas van a venir?
1: Martes nos llegamos.
0: Vaya, aquí los espero, pues. Gracias por llamar y por participar. Dios los bendiga.
1: Gracias.
0: Amén. 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Vamos con otra persona. Hola, bienvenido al programa.
2: Bueno.
0: Hola, ¿primera vez que me llamas?
2: Sí, primera vez. Hasta vos, primera vez. Yo no había llamado, sí. Hasta vos, la primera vez.
0: Amén, mija. ¿De dónde me estás hablando?
2: Aquí, de Yurubá.
0: Permitime tu nombre completo y tu fecha de nacimiento.
2: Al 11 de julio estoy cumpliendo el año, pero lleva 65.
0: ¿Cuál es tu nombre completo?
2: Reino Ambrosio Díaz.
0: Padre amado, Padre bendito, Cristo divino del poder supremo, Señor, que salga el mal y que entre el bien. Bueno, doña Reina, por la fecha de nacimiento y por el nombre que usted me da, puedo ver que lastimosamente hay enfermedad en tu vida. Puedo ver que lastimosamente desde hace mucho tiempo para acá, lastimosamente tenés una enfermedad que no se te cura. ¿Qué tipo de enfermedad tenés?
2: Yo puro dolor de mi cabeza y un dolor viene de mi, aquí por mi costilla, bajo mi costilla, parece como piquete, me viene y me viene mi estómago.
0: Si estás llamando es porque estás en el derecho de saber la verdad y yo estoy en la obligación de decirte la verdad también. Mira, doña Reina, es una brujería la que te están haciendo. Tené mucho cuidado, mamá, porque esta es una envidia la que te están haciendo para que lastimosamente vos te murás, reina.
2: Ah, sí, ay.
0: Pero visitame personalmente, yo te voy a curar y te voy a mostrar quién fue la persona que te estaba haciendo la brujería, ¿oíste?
2: Ay, gracias.
0: ¿Cuándo vas a venir?
2: Mi hermana, ay, mi muerto, sé que hasta esa mañana llega, pero ¿y qué voy a llevar?
0: Materiales, te voy a ayudar a que escupas la envidia.
2: Ah, gracias, hermano, gracias.
0: Ay, espero, pues, reina.
2: Es también por mi hija que estoy diciendo, por...
0: Vaya, tráemela a ella también, que los dos las voy a curar de una vez, ¿oíste? Solo 100 quetzales les voy a cobrar.
2: Ay, está buena, hermano, está buena.
0: Espero, pues, reina, Dios te bendiga.
2: Buena, y me espera, hermana.
0: Que no se te olvide, mi querido hermano, que seguimos en vivo y en directo. 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Vamos con otra llamada. Hola, bienvenido al programa.
3: Aquí se saluda Jairo, aquí en San Pedro Nexta.
0: ¿Primera vez que me llama, Jairo?
3: Sí, primera vez que te llamo, escuché el programa y así me quiero salir de una duda, no sé qué, que me digas algo, maestro.
0: Amén, Jairo, amén. Bienvenido al programa de Herederos de Dios, mijo. Permitime tu nombre completo y tu fecha de nacimiento. Con mucho gusto se te va a hacer un estudio espiritual. 23 de julio del 2000 o de 1999.
3: Ajá.
0: ¿Cuál es tu nombre completo?
3: Carlos Cardona Morales.
0: Padre.

0: la vida de tu hijo. Sí, Jairo, permíteme decirte una cosa, mijo, y vos no me dejarás mentir. Puedo ver que lastimosamente de un tiempo para acá ha habido vicio, ha habido enfermedad en tu vida.
1: Ya vale 2 años y así me ando pasando, sufriendo y así. Tengo mi mujer y así. Dejé de mi vida y me quedé.
0: Sí, Jairo, puedo ver tristeza en

0: familia te hicieron una brujería. Aquí lo estoy viendo yo a través de tu nombre y tu fecha de nacimiento. Hubo una persona, y vos no me dejarás mentir, que lastimosamente le tenías mucha confianza, y esta persona te trabajó, esta persona te hizo daño, esta persona lastimosamente te terminó trabajando para que lastimosamente fracasaras, para que no dejaras de chupar, para que se te fuera tu familia, hasta que lastimosamente te terminaras muriendo. Tené mucho cuidado, Jairo, porque esta es una gran brujería, mijo.
1: Y me estoy siendo en gran tristeza por mi dolor y diciendo yo mismo que yo me mato, y siendo un gran dolor, y siempre escucho programa que, pero algún día voy a llegar ahí, y yo tengo tanta tristeza, maestro, y toda preocuparía que tengo no me sale de mi cabeza, hasta me siento llorar, me siento tristeza, hasta me siento matar todo, sí.
0: Mira, pues visítame personalmente, yo te voy a ayudar a que te cures.
1: ¿Cuándo vas a venir? ¿Por qué lugar? ¿Dónde la mesía la vemos? ¿Dónde?
0: No, yo estoy aquí en Cuilco, Huehuetenango. Estoy exactamente una cuadra abajo del Parque Central de Cuilco, Huehuetenango. Venite personalmente, yo te voy a ayudar a que te cures y te voy a mostrar quién te hizo la brujería, amigo.
1: Gracias, maestro.
0: Vale, bueno, pues, aquí espero tu llamada.
1: Vale, pues, te llamo al ratito.
0: Bueno, mijo, Dios te bendiga.
1: Vaya, igualmente.
0: 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Que no se te olvide que estamos en vivo y en directo. Y si querés llamar y querés preguntar, con mucho gusto te vamos a responder. Si no querés que la gente te escuche, que la gente se dé cuenta, espera que termine el programa y con mucho gusto te respondemos tus dudas. Vamos con otra llamada. Hola, bienvenido al programa.
2: Bueno, gracias.
0: Cuénteme, ¿qué fue lo que pasó? Cuénteme, gracias, ¿por qué?
2: Por lo que usted hizo y pues me dijo, pues me llevé el consejo, pues.
0: ¿Ya me visitaste?
2: En persona no, pero por teléfono sí.
0: Tenías problemas y ya lo solucionaste.
2: Sí.
0: ¿Pudiste ver el poder del maestro?
2: Sí.
0: Gloria a Dios, don Daniel. ¿De dónde me saluda usted?
2: Parte de Guatemala.
0: Don Daniel, un saludo y una invitación que le pueda hacer a toda la gente que lo va a escuchar. Usted, que gracias al Padre, al Hijo y al Espíritu Santo pudo escuchar los consejos del maestro David de Jesús y con su sabiduría, bendito Dios, le pudieron ayudar a solucionar su problema. Una invitación que me le haga a la gente que también escucha mis programas, don Daniel, y que también está pasando problemas y que quiere llamar para solucionarlos así como lo solucionó usted.
2: Vaya, gracias. Gracias a usted, don David, Jesús. Gracias que ya solucioné mi problema.
0: Bueno, gloria al Padre, al Hijo y al Espíritu Santo, don Daniel. Si usted en tan poco tiempo pudo ver el poder del maestro David de Jesús y pudo solucionar su problema, dele gracias a Dios, porque imagínese, don Daniel, cómo va a ser esto ya cuando lleve más tiempo, bendito Dios, va a haber mejores resultados, amén.
2: Así es.
0: Bueno, don Daniel, Dios me lo bendiga, gracias por llamar y por participar.
2: Bueno, gracias.

0: 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Que Dios me los bendiga, nos vemos hasta una próxima. Amén.
1: 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Cinco horas con 55 minutos.
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1: ¿Viste la sanidad en ti, hermano?
2: Sí, sí la vi, hermano.
1: ¿Estás contento porque la viste?
2: Sí, estoy muy contento.
1: ¿Te diste cuenta que en ningún lado te curaron y aquí en la Virgen en Rosario salís curado?
2: Sí, hermano, así es, lo pude ver.
1: Unas palabras de agradecimiento a Dios y al trabajo que nosotros hacemos por esmerarnos, por curar a muchas personas, muchos hermanos que nos visitan.
2: Pues, primeramente, gracias a Dios, porque a través de ustedes, pues yo me pude curar, pude ver la sanidad, hermano, y como usted dice, pues, visité muchos lugares y la verdad ninguno me ayudaron, y usted, pues sí, pude ver la sanidad a través de usted.
1: Amén. Con estas palabras de agradecimiento que el hermano le da a Dios porque lo curó, empezamos un nuevo programa el día de hoy. Un programa de bendición, un programa de milagros, un programa donde mucha gente presta oído a la radio y se cura en su casa también. Pero ante todo, mi hermano, déjeme decirle, yo soy Maestro Israel de la Cruz y Dios me ha mandado para ayudarlo a usted, para el prójimo, para aquel que lo necesita, para aquel que tiene problemas allá en las cárceles, que están injustamente, para aquellas personas que están en hospitales, para aquellas personas que un doctor ya les dijo que no se van a curar. 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Si usted padece de diabetes, de osteoporosis, si usted padece de problemas de cabeza, si a usted le duelen los pies, si sufre de desmayos, si el doctor le dijo que ya no lo va a curar, véngase. Aquí está la solución, mi hermano. Cúrese, dé su testimonio. 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Si usted se queda en el parque de ahí de Cuilco, yo lo voy a ir a traer, mi hermano, para que usted se cure y dé su testimonio. Hermano, tenga mucho cuidado porque hay problemas matrimoniales que no son normales. Hay personas que le cobijan a su esposa, hay personas que le cobijan a su esposo, le ponen un desamarre, van a un cementerio, lo entierran para que se separe y se enferme y así se quedan quedar con su esposo o su esposa. Para que las personas, oigan bien, que tienen problemas económicos también, mucho cuidado. Ponen un negocio, ponen otro y no se levantan. Mucho cuidado porque a veces la persona está a la par, es el vecino o hasta la propia familia, ¿sí? 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Y seguimos con más de los testimonios acá en la Virgen del Rosario. Testimonios de fe, testimonios que ayudan a muchas personas que lo necesitan, personas que están en las cárceles injustamente, personas que están enfermas, personas que un doctor ya le dijo que se va a morir. Un hermano está aquí con nosotros acá en la Virgen del Rosario. Él va a su testimonio, testimonio de fe. Hermano, Dios le bendiga. ¿Cuál es su nombre?
3: Carlos Calel, mi hermano.
1: Hermanito, ¿de qué parte nos estás visitando?
3: De Sibilia, hermano.
1: Hermano, mucha gente nos está oyendo a nivel nacional porque esta radio llega a muchos lugares, a muchos rincones. Hijo, contame, ¿qué enfermedad tenías?
3: Pues estaba mal, hermano, estaba vomitando sangre y todo.
1: ¿Por qué vomitaba sangre?
3: Por tomar mucho.
1: ¿Y los doctores saben que no hicieron nada?
3: No, mi hermano.
1: Sí, o sea, claramente, pues, cuando viniste acá, te diste cuenta que tú tenías, ahí sí que un embotellamiento, un enfrascamiento en un cementerio. ¿Te diste cuenta cuando lo fuimos a sacar, hijo?
3: Así es, mi hermano.
1: ¿Viste con tus ojos la maldad?
3: Así es, mi hermano.
1: ¿Dónde venía el frasco metido, venía la hoja? ¿Qué decía, hijo?
3: Que me iba a morir enfermo, hermano.
1: ¿Qué decía?
3: Que me iba a morir enfermo porque tenía... que una persona me había hecho un mal.
1: ¿Te diste cuenta quién era esa persona?
3: Así es, mi hermano, correcto.
1: ¿Quién era esa persona?
3: El amante de mi exesposa.
1: Hijo lindo, ¿estás contento porque te curamos?
3: Así es, mi hermano.
1: Porque ya estás curado, hijo.
3: Así es, mi hermano.
1: ¿Sí? Ya no tenés ansiedad de tomar.
3: O ahorita ya no, mi hermano.
1: Amén. Dale unas palabras a las personas que nos están oyendo, unas palabras a Dios. Incitarlos a que vengan a este templo a curarse porque hay mucha gente necesitada.
3: Así es, mis hermanos. Pues yo los invito y les doy ánimo y les doy fuerzas a las personas que estén pasando lo mismo que yo pasé o que tengan otra situación, quizás que no sea lo mismo, amén, que yo tengo, amén, pero que puedan venir aquí a este templo con este hermano, pues él tiene la solución de cualquier o una de otra forma de que él sí puede, amén, y tiene la curación de que nos puede curar de eso.
1: Amén. Gracias, hermano, gracias por el testimonio porque fue algo que tú prometiste a la hora de curarte, ¿sí? Amén.
3: Así es, hermano mío.
1: Se dan cuenta, hermanos, mucha gente me visita y se va curada. ¿Pero qué tiene que hacer? 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Y seguimos con más de los testimonios para honra y gloria de nuestro Señor Jesucristo. Hoy por hoy tenemos a una hermana acá en nuestro templo de la Virgen del Rosario. Una hermana que fue víctima de la brujería, de la maldad, de la hechicería, de mucha gente envidiosa, ¿sí? Mucha gente que le puede ver usted con algo de dinero, lo puede ver que usted está prosperando y le da rabia que lo que usted tiene, ¿sí? Ella está aquí con nosotros, va su testimonio. Mija linda, ¿cuál es su nombre?
4: Juana
1: Chan. Juana Chan, amén. ¿De qué parte nos estás visitando, hija? Porque mucha gente te está oyendo por la radio.
4: De Sunil.
1: De Sunil. Hija linda, ¿por qué nos visitaste a este templo de milagros? ¿Cuál fue el motivo de visitarnos y dónde nos oíste?
4: Dice que yo me encontraba enferma, solo enferma me mantenía y he visitado varios doctores.
1: ¿No te ayudaron?
4: No me ayudaron.
1: ¿Dónde nos oíste, hija?
4: En la radio.
1: En la radio. Sí. Mija linda, me contaste que visitaste doctores. ¿No te ayudaron?
4: No.
1: ¿No encontraste la solución?
4: No,
1: hace 9 días veniste acá, a este templo de milagros.
4: Sí.
1: ¿Tú sabías que a curarte venías, ¿verdad?
4: Sí, es cierto.
1: ¿Ya te curaste?
4: Ya, hermano.
1: ¿Estás contenta porque te curaste?
4: Sí, hermano.
1: ¿Viste la brujería que salió de tu cuerpo?
4: Sí, lo vi.
1: ¿Viste la brujería que vomitaste?
4: Sí, lo vomité, hermano.
1: ¿Estás consciente que la viste, hija?
4: Sí.
1: Mija linda, yo te voy a decir algo. Mucha gente viene acá y todos se van liberados. ¿Por qué? Porque vienen con fe. Así como tú veniste también, veniste con fe. ¿Te diste cuenta que la que te hizo la brujería fue una vecina?
4: Sí.
1: ¿Sí?
4: Sí.
1: ¿Era la vecina tuya?
4: Sí, era.
1: ¿Estás contenta porque te curamos, hija?
4: Sí.
1: Bueno, mija linda, démosle gracias a Dios. Unas palabras de felicitación a las personas para que nos visiten, hija. Y agradecimiento a Dios.
4: En primer lugar, le doy gracias a Dios porque ese hermano me ha curado. He ido en varios lugares, pero... He ido a varios lugares y...
1: ¿No te ayudaron?
4: No me ayudaron, hermano Israel.
1: ¿Aquí te ayudamos?
4: Sí, hermano.
1: Amén, amén, mija linda. Unas palabras en tu dialecto para incitarle a las personas en tu dialecto, ¿sí? Para incitarles que nos visiten, ¿sí? Y darle gracias a Dios también.
4: Porque
1: gracias por el testimonio, hija. ¿Cuánto es lo que te cobramos?
4: 100 quetzales.
1: 100 quetzales nada más. ¿Estás contenta?
4: Sí. Sí, hermano.
1: Portate bien, hija, sí. Por favor, ayuna, ora, que eso es lo mejor que puede haber para el espíritu y el cuerpo. Estamos. Bendiciones.
4: Gracias.
1: 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Hermano, tenga lo que tenga, yo lo voy a ayudar en el nombre de nuestro Señor Jesucristo, pero véngase. Deje de estar ahí sentado esperando que la enfermedad lo agobie más. Deje de estar sentado que la pobreza lo agobie más. Si usted quiere viajar a los Estados Unidos, véngase que yo lo voy a ayudar en el nombre de Jesús, pero márqueme al 3902-2429. 2429 3902 2429. Hermanos, ya se me hizo tarde. Hasta mañana. Bendiciones.

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2: No sé. 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
1: 6:37.
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1: 7:02.
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1: centro naturista y espiritista, herederos de Dios, un espacio de respeto, evolución y luz, donde el espiritismo y la sabiduría ancestral se convierten en tu guía espiritual. Hola, mi querido hermano, mi querida familia, sea todo usted bienvenido, tenga todo usted un cálido abrazo de su amigo y de su hermano, el maestro David de Jesús, el gobernante de Dios. Muy buenas tengan todas las almas que nos sintonizan a través de esta frecuencia. Qué alegría saludarlos y abrirles las puertas de este espacio sagrado. Hoy iniciamos este encuentro con el corazón abierto, listos para honrar el conocimiento de los abuelos, la magia de la naturaleza y los mensajes de nuestros guías espiritistas. Mi querido hermano, mi querida familia, sea usted bienvenido a un programa más de Centro Naturista y Espiritista, herederos de Dios, del maestro David de Jesús, el gobernante de Dios. Queremos recordarle que este es un espacio de sanación y crecimiento personal. Dejamos fuera los prejuicios para entender el espiritismo y la brujería desde su verdadera esencia. El amor, la ayuda espiritual y la transformación interior, aquí venimos a iluminar caminos. Pónganse cómodos, enciendan su luz interior y acompáñenos en este programa. Hoy contestaremos llamadas, hoy será un programa especial donde si usted quiere llamar y quiere preguntar en vivo y en directo qué es lo que le está pasando, si usted quiere saber cómo le va a ir en su pasado, su presente y su futuro, con solo llamar y darle su nombre al maestro David de Jesús, el gobernante de Dios, él le va a estar diciendo qué es lo que puede encontrar en su vida, qué es lo que pasa en su vida, si es algo natural, si hay envidias o si hay alguna maldad. 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Estamos en vivo y en directo, mi querido hermano, mi querida familia, y si querés saber si lo que te pasa es natural o sobrenatural, con una sola llamada, mi querido hermano, podés descubrir la verdad. Recuerde que estamos en Cuilco, Huehuetenango. Ya me está haciendo señas el ingeniero de cabina, tenemos personas al aire. Regáleme un momento más, mi ingeniero de cabina. 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Si usted no puede venir ahorita en su carro, en su moto, porque están componiendo la calle, bien puede venir a pie, mi querido hermano, que recuerde que la enfermedad, la envidia, la brujería no espera, y no espere a la muerte usted ahí solo. Véngase, que por solo 100 quetzales yo le voy a ayudar a que se cure. Ahora sí, vamos con esta persona para iniciar el programa. Hola, bienvenido al programa. Regáleme su nombre y su fecha de nacimiento.
2: Nomás quiero preguntar con usted, señor maestro, y mi esposo está malo de su pierna, de la cintura para abajo, pero de atrás. Ya fuimos con el doctor, ya fuimos en Cuilco con un doctor, fuimos en Huehuetenango, no se curó, no dio resultado.
1: Dígame cuál es el nombre de ella completo y la fecha de nacimiento, por favor, mijo.
2: El 21 de marzo de 1965, María Bartolomé Domingo.
1: Padre amado, Padre bendito, Cristo divino del poder supremo, Señor, desde este momento.

0: atención, por favor, con lo que le voy a decir. Pero esta mujer no se cura porque lastimosamente no es una enfermedad la que la está molestando. Tengan cuidado porque aquí me está marcando a mí que hay una mujer de por ahí cerca de donde ustedes están viviendo que está visitando un grupo y le está fumando los puros a este nombre y a esta fecha de nacimiento. Por eso es que ustedes, aunque gasten mucho, aunque hayan ido al mejor especialista, aunque hayan ido al mejor doctor, aunque hayan comprado la medicina más cara, porque aquí me está pareciendo a mí que han gastado mucho en medicina. Lastimosamente no la van a poder curar porque esta es una brujería la que le están haciendo a ella. ¿De dónde me llama?
1: Aquí, de San Miguel de Ixta.
0: Vaya, tráigamela personalmente. Solo tráigame 7 limones, una botella de agua pura, una libra de sal y un papel aluminio de esos que venden en la calle, en la tienda. Tráigamela a ella porque le vamos a hacer un trabajo delante de usted para que usted vea con sus propios ojos lo que yo le estoy diciendo.
1: Ah, bueno.
0: ¿A qué horas van a venir?
1: Martes nos llegamos.
0: Vaya, aquí los espero pues. Gracias por llamar y por participar. Dios los bendiga.
1: Gracias.
0: Amén. 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Por si tú quieres llamar y quieres preguntar algo ahorita que estamos en vivo y en directo, con mucho gusto te vamos a responder con la verdad. Vamos con otra persona. Hola, bienvenido al programa.
2: Bueno.
0: Hola, ¿primera vez que me llama?
2: Sí, primera vez. Hasta fue primera vez. Yo no había llamado. Sí, hasta fue la primera vez.
0: Amén, mija. ¿De dónde me estás hablando?
2: Aquí de Yurba.
0: Permitime tu nombre completo y tu fecha de nacimiento.
2: Alonso de Julio, estoy cumpliendo el año, pero lleva 65.
0: ¿Cuál es tu nombre completo?
2: Reino Ambrosio Díaz.
0: Padre amado, Padre bendito, Cristo divino del poder supremo, Señor, que salga el mal y que entre el bien. Bueno, doña Reina, por la fecha de nacimiento y por el nombre que usted me da, puedo ver que lastimosamente hay enfermedad en tu vida. Puedo ver que lastimosamente desde hace mucho tiempo para acá, lastimosamente tenés una enfermedad que no se te cura. ¿Qué tipo de enfermedad tenés?
2: Yo puro dolor de mi cabeza y un dolor viene de mi, aquí por mi costilla, bajo mi costilla, parece como piquete me viene mi estómago.
0: Si estás llamando es porque estás en el derecho de saber la verdad y yo estoy en la obligación de decirte la verdad también. Mira, doña Reina, sí, es una brujería la que te están haciendo. Tené mucho cuidado, mamá, porque esta es una envidia la que te están haciendo para que lastimosamente vos te murás, reina. Pero visitame personalmente, yo te voy a curar y te voy a mostrar quién fue la persona que te estaba haciendo la brujería, ¿oíste?
2: Gracias.
0: ¿Cuándo vas a venir?
2: Mi hermano, ay, mi muerto, sé que hasta mañana llega, pero ¿y quién voy a llevar?

0: Es también por mi hija que estoy diciendo, por...
1: Vaya, tráemela a ella también, que los dos la voy a curar de una vez, ¿oíste? Solo 100 que sale les voy a cobrar.
0: No, ay, está buena, hermano, está buena. Buena y me espera, hermana.
1: Que no se te olvide, mi querido hermano, que seguimos en vivo y en directo. Si tú quieres llamar y quieres preguntar algo, 4635-2828, 4635-2828, 4635-2828, 4635-2828. Vamos con otra llamada. Hola, bienvenido al programa.
2: Aquí se saluda Jairo, aquí en San Pedro Nexa.
1: ¿Primera vez que me llama, Jairo?
2: Sí, primera vez que te llama, escuché la programa y así me... Quiero salir de una duda, no sé qué, que me digas algo, maestro.
1: Amén, Jairo, amén. Bienvenido al programa de Herederos de Dios, mijo. Permitime tu nombre completo y tu fecha de nacimiento. Con mucho gusto se te va a hacer un estudio espiritual.
2: 23 de julio del 2029.
1: 23 de julio del 2000 o de 1999.
2: Ajá.
1: ¿Cuál es tu nombre completo?
2: Jairo Cardona Morales.

0: que pasa en la vida de tu hijo. Sí, Jairo, permíteme decirte una cosa, mi hijo, y vos no me dejarás mentir. Puedo ver que lastimosamente de un tiempo para acá ha habido vicio, ha habido enfermedad en tu vida.
1: Ya vale 2 años y así me ando pasando, sufriendo y así. Yo tengo a mi mujer y así. Después de mi vida, me quedé.
0: Sí, Jairo, puedo ver tristeza en tu vida, puedo ver que destruiste tu vida, pero esto, Jairo, no fue porque vos fueras una mala persona. Lastimosamente, Jairo, a vos te trabajaron, a vos te hicieron una envidia, te hicieron una brujería. Aquí lo estoy viendo yo a través de tu nombre y tu fecha de nacimiento. Hubo una persona, y vos no me dejarás mentir, que lastimosamente le tenías mucha confianza y esta persona te trabajó, esta persona te hizo daño, esta persona lastimosamente te terminó trabajando para que lastimosamente fracasaras, para que no dejaras de chupar, para que se te fuera tu familia, hasta que lastimosamente te terminaras muriendo. Tené mucho cuidado, Jairo, porque esta es una gran brujería, mijo.
1: Sí, siento en gran tristeza por mi dolor y siento yo mismo que yo me mato y siento un gran dolor y siempre escucho programas que, pero algún día voy a llegar ahí y yo tengo tanta tristeza a esto y toda preocuparía que tengo, no me sale de mi cabeza, hasta me siento llorar, me siento tristeza, hasta me siento más harto, sí.
0: Mira, pues visítame personalmente, yo te voy a ayudar a que te cures.
1: ¿Cuándo vas a venir? ¿Por qué lugar? ¿Dónde la mesía la vemos? ¿Dónde?
0: No, yo estoy aquí en Cuilco, Huehuetenango. Estoy exactamente una cuadra abajo del Parque Central de Cuilco, Huehuetenango. Venite personalmente, yo te voy a ayudar a que te cures y te voy a mostrar quién te hizo la brujería, amigo.
1: Gracias, maestro.
0: Vale, bueno, pues, aquí espero tu llamada.
1: Vale, pues, te llamo al ratito.
0: Bueno, mijo, Dios te bendiga.
1: Vaya, igualmente.
0: Que no se te olvide, mi querido hermano, que soy el maestro David de Jesús, el gobernante de Dios. El único, mi querido hermano, que hace milagros diariamente aquí en Cuilco, Huehuetenango. 4635-2828, 4635-2828, 4635-2828, 4635-2828. Que no se te olvide que estamos en vivo y en directo. Y si querés llamar y querés preguntar, con mucho gusto te vamos a responder. Si no querés que la gente te escuche, que la gente se dé cuenta, espera que termine el programa y con mucho gusto te respondemos tus dudas. Vamos con otra llamada. Hola, bienvenido al programa.
2: Bueno, gracias.
0: Cuénteme, ¿qué fue lo que pasó? Cuénteme, gracias, ¿por qué?
2: Por lo que usted hizo y pues me dijo, pues me llevé el consejo, pues.
0: ¿Ya me visitaste?
2: En persona no, pero por teléfono sí.
0: Tenías problemas y ya lo solucionaste.
2: Sí.
0: ¿Pudiste ver el poder del maestro?
2: Sí.
0: Gloria a Dios, don Daniel. ¿De dónde me saluda usted?
2: Parte de Guatemala.
0: Don Daniel, un saludo y una invitación que le pueda hacer a toda la gente que lo va a escuchar. Usted que gracias al Padre, al Hijo y al Espíritu Santo pudo escuchar los consejos del maestro David de Jesús y con su sabiduría, bendito Dios, le pudieron ayudar a solucionar su problema. Una invitación que me le haga a la gente que también escucha mis programas, don Daniel, y que también está pasando problemas y que quiere llamar para solucionarlos así como lo solucionó usted.
2: Vaya, gracias. Gracias, gracias a usted, don David, a Jesús. Gracias que ya solucioné mi problema.
0: Bueno, gloria al Padre, al Hijo y al Espíritu Santo, don Daniel. Si usted en tan poco tiempo pudo ver el poder del maestro David de Jesús y pudo solucionar su problema, dele gracias a Dios, porque imagínese, don Daniel, cómo va a ser esto ya cuando lleve más tiempo, bendito Dios, va a haber mejores resultados, amén.
2: Así es.
0: Bueno, don Daniel, Dios me lo bendiga, gracias por llamar y por participar.
2: Bueno, gracias.

0: 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Que Dios me los bendiga, nos vemos hasta una próxima. Amén.
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2: Siete horas con 55 minutos.
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0: Durante muchos años, guías espirituales y religiosos descubrieron que con mucha fe mediante un rezo al rosario de la Santa Virgen Milagrosa, lograban liberar de la maldad a muchas personas, por lo que iban de pueblo en pueblo, de ciudad en ciudad, ayudando a gente necesitada que sufría los ataques de brujos y hechiceros. 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
1: Y seguimos acá en nuestro templo de milagros, en nuestra casa de oración, donde muchas personas que necesitan nos visitan y se van curadas. Hermano, Dios los bendiga. Empezamos este nuevo programa gracias al Altísimo, gracias al Todopoderoso. Pero ante todo, déjeme presentarme. Soy Maestro Israel de la Cruz y yo estoy para ayudarle y para curarlo en el nombre de Dios. Hermano, yo necesito que usted en este momento, necesito que apunte el número telefónico y la dirección, pero quiero que agarre un lapicero, que agarre un cuaderno y apunte nuestra dirección donde estamos haciendo los milagros, donde estamos haciendo las curaciones. Estamos acá en Cuilco, Huehuetenango. Presta atención, hermano. Cuilco, Huehuetenango. Cuilco, Huehuetenango. Estamos a 4 cuadras hacia la salida del Parque Central. 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Hermano, para los hermanos que ya pasaron muchos años enfermos, ¿sí? Ya fueron a los hospitales, o aquellos que están todavía en los hospitales, sálgase, véngase, que yo lo voy a ayudar, yo lo voy a curar. Para aquellas personas que quieren viajar a Estados Unidos, mucho cuidado, hermano, la envidia existe, ¿sí? Muchas personas que lo oyen a usted, voy a viajar a los Estados Unidos, y usted quiere viajar y lo oyen por la gran envidia que ellos tienen, porque ellos no pueden viajar, van con un brujo y le ponen una maldad para que usted no vaya. Le ponen una brujería, una hechicería para que usted le vaya mal económicamente. Pero ¿qué tiene que hacer usted? 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Hermano, lo que usted tenga, yo lo voy a ayudar. ¿Sí? A eso me ha mandado Dios, a ayudarlo. Si el doctor ya lo desahució, ya le dijo que usted no se va a curar, si ya fue con un brujo y tampoco lo ayudó, cuidado, porque en lugar de recibir bendición con un brujo, recibe maldición, mi hermano. Tenga mucho cuidado con eso, ¿sí? Véngase, sea el próximo a dar su testimonio acá en este templo de la Virgen del Rosario. Cúrese, dé su testimonio y se va a dar cuenta, hermano, la vida que usted va a llevar en su diario vivir. 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Y seguimos con un nuevo testimonio para honra de nuestro Señor Jesucristo. Hoy está un hermano con nosotros acá. Él ya se curó. Él también fue víctima de la brujería, de la maldad, de una persona sentimental que él tuvo hace más de 7 años. Gracias a Dios, hoy Elías está curado. Dios le bendiga, hermano. ¿Cuál es su nombre?
2: Moisés García.
1: ¿De qué parte lo estás visitando, hijo?
2: Del departamento de San Marcos.
1: Hijo lindo, hace 7 días más o menos nos visitaste la primera vez, ¿va? ¿Estás contento que para el día de hoy ya te curaste?
2: Sí, estoy bien.
1: ¿En qué radio nos oíste?
2: Los escuché en Radio La Poderosa.
1: Mi hijo lindo, ¿qué te incitó a venir a nuestro templo de curación? ¿Qué es lo que te incitó a venir acá?
2: Pues escuché los testimonios de las demás personas que ya habían sido curadas y pues tomé a bien yo querer ser curado también.
1: Venir aquí a curarte.
2: Sí.
1: Mi hijo, ¿estás contento porque te curaste?
2: Estoy contento, sí.
1: ¿Te diste cuenta que salió la brujería de tu cuerpo?
2: Sí, me di cuenta.
1: ¿Te diste cuenta la sombra negra que salió de tu cuerpo?
2: Me di cuenta.
1: Mi hijo lindo, ¿te diste cuenta quién te hizo esta brujería?
2: Sí, yo me di cuenta gracias a su ayuda, de que fue una pareja que tuve hace unos años.
1: Sí, mijo. ¿Estás contento, hijo, porque te curaste?
2: Sí.
1: ¿Ya no tomas nada de alcohol?
2: Para nada.
1: ¿Cómo estás de tu hígado?
2: Me siento bien ahora.
1: Me contaste que visitaste doctores, ¿va, hijo? Para que te ayudaran.
2: Sí.
1: Visitaste incluso hasta brujos, me habías contado, ¿va?
2: Sí.
1: No te ayudaron.
2: Para nada.
1: Mijo lindo, ¿cuánto te cobré por curarte?
2: Pues gracias a Dios fui curado con su ayuda por 100 quetzales.
1: ¿100 quetzales? ¿Te cobré algo más?
2: Para nada.
1: ¿100 quetzales nada más, hijo?
2: Nada más.
1: ¿Estás contento?
2: Estoy satisfecho.
1: ¿Te diste cuenta del resultado de este templo de la Virgen del Rosario?
2: Sí.
1: Mi hijo lindo, unas palabras a las personas en todo el país de Guatemala, Quetzaltenango, Huehuetenango, la costa. Palabras de incitación para que los visiten, porque hay mucha gente que también está enferma de la brujería, enfermedad natural. Unas palabras para la gente de agradecimiento y que vengan a nuestro templo con el Maestro Israel.
2: Sí, pues que se acerquen con el Maestro Israel, porque pues para que paren de sufrir, debido a que
1: amén,
2: los testimonios son verdaderos.
1: Amén. Mijo, ¿estás contento?
2: Sí.
1: Amén. Mijo, gracias por ese testimonio, porque Dios sabe lo que hizo en tu vida. ¿Estamos? Pórtate bien en el nombre de Dios, y como a todas las personas yo le digo, orá, ayuná, que te va a ir bien. ¿Estamos? Amén.
2: Amén.
1: Estas son las personas que dan su testimonio, hermanos, porque están agradecidas con Dios, porque sabe que ya se curaron y que ya no van a pasar esa angustia. Pero ¿qué tiene que hacer usted? 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Tenemos una llamada en línea, dice el hermano, vamos a recibirla en el nombre de Dios. Aló, muy buena, Dios le bendiga, ¿con quien tengo el gusto?
3: Con Alexander Ochoa.
1: Dios te bendiga, hijo. ¿De qué parte me estás llamando, hijo?
3: De aquí, de Huehuetenango.
1: Amén, gente de Huehuetenango, Dios los bendiga. Mucha gente me llama de por allá. Mijo, contame, ¿en qué te puedo ayudar?
3: Yo tuve problemas con mi esposa y me gustaría,
1: amén,
3: saber si podría visitarlo mañana.
1: Amén, claro que sí, las puertas de este templo están abiertas para ti y para aquel que lo necesita. Sí, mijo. ¿Será que me puedes visitar mañana?
3: Sí, puedo ir.
1: Como tuviste problema con tu esposa, hijo, tráete la foto de ella, ¿sí? Me traes 3 veladoras blancas, ¿sí?
3: Sí, está bien.
1: ¿Sos católico o sos cristiano, hijo?
3: Católico.
1: Bueno, no importa aquí la religión que sea, aquí se ayuda a cualquiera, porque ni Jesús despreció a nadie, mucho menos yo lo voy a hacer, ¿sí? Gracias a Dios estamos agarrados de la mano poderosa de Dios y es para ayudarlos a ustedes, a los hermanos que lo necesitan. ¿Sí, mijo?
3: Amén,
1: bueno,
3: hermano.
1: Mañana, por favor, te quiero puntual acá. Sí, que Dios te bendiga, aquí te espero en el nombre de Dios.
3: Ahí estaremos, bendiciones.
1: Amén, hijo. Que Dios te cuide, amén. ¿Se dan cuenta, hermanos? La gente llama, la gente quiere venir a curarse, pero ¿qué hacen ellos? 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Hermano, cúrese, dé su testimonio, mi hermano. Hay otra llamada, dice el hermano, vamos a recibirla en el nombre de Dios. Aló, Dios le bendiga, ¿con quién tengo el gusto?
4: Dios le bendiga, aquí le habla Juan Vázquez.
1: Dios le bendiga, hermano, gracias por participar en la llamada. ¿En qué te puedo ayudar, hermanito?
4: La verdad que yo estaba escuchando aquí la radio, ¿verdad? Y quisiera saber si usted puede atender mañana, porque tengo enferma, sí, lo que es mi esposa.
1: Amén, claro que sí, atiendo todos los días, hijo. ¿De qué parte me estás llamando?
4: De Sololá.
1: De Sololá, amén, mijo. Claro que sí, te puedes venir mañana, te voy a apartar tu cita mañana. ¿Sí?
4: Gracias.
1: Vaya, amigo, y lo que me vas a traer, por favor, ¿sí? ¿Ella está muy enferma?
4: Sí, la verdad que sí.
1: Bueno.
4: Que he escuchado la radio y la quiero ahí, sí que van a usted.
1: Amén, bueno, está bien. Mira, pero lo que me vas a traer, me vas a traer lo que son 6 veladoras. Color blanco, blanco, blanco, ¿sí?
4: Está bien.
1: Y me vas a traer una veladora roja nada más. ¿Sí?
4: Está bien.
1: Me traes el DPI de ella porque necesito el nombre completo bien, bien, bien, para poder ayudarla y poder sanarla en el nombre de Dios, ¿oíste?
5: Así es, amén.
1: Vale, aquí te espero mañana, mijo lindo, cuando estés en el Parque Central o en la estación de buses, me llamas para ir a traerte.
5: Gracias, está bien.
1: Amén. Amén, bendiciones. Por eso es que nosotros nos esforzamos y nos desvelamos para curarlo, mi hermano. Pero ¿qué tiene que hacer usted? 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Bendiciones.
6: 8 horas con 22 minutos.

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0: 8:38.
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0: 8:49.
1: 4:15, 10:14, 3:09. 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
1: Águila 1 reportándose. ¿Cómo está todo allá abajo?
3: Sin novedad, jefe. Todo limpio.
1: Pinta.

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6: aquí. 9:07.
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1: centro naturista y espiritista, herederos de Dios, un espacio de respeto, evolución y luz, donde el espiritismo y la sabiduría ancestral se convierten en tu guía espiritual. Hola, mi querido hermano, mi querida familia, sea todo usted bienvenido, tenga todo usted un cálido abrazo de su amigo y de su hermano, el maestro David de Jesús, el gobernante de Dios. Muy buenas tengan todas las almas que nos sintonizan a través de esta frecuencia. Qué alegría saludarlos y abrirles las puertas de este espacio sagrado. Hoy iniciamos este encuentro con el corazón abierto, listos para honrar el conocimiento de los abuelos, la magia de la naturaleza y los mensajes de nuestros guías espiritistas. Mi querido hermano, mi querida familia, sea usted bienvenido a un programa más de Centro Naturista y Espiritista, herederos de Dios del Maestro David de Jesús, el gobernante de Dios. Queremos recordarle que este es un espacio de sanación y crecimiento personal. Dejamos fuera los prejuicios para entender el espiritismo y la brujería desde su verdadera esencia. El amor, la ayuda espiritual y la transformación interior, aquí venimos a iluminar caminos. Pónganse cómodos, enciendan su luz interior y acompáñenos en este programa. Hoy contestaremos llamadas, hoy será un programa especial donde si usted quiere llamar y quiere preguntar en vivo y en directo qué es lo que le está pasando, si usted quiere saber cómo le va a ir en su pasado, su presente y su futuro, con solo llamar y darle su nombre al maestro David de Jesús, el gobernante de Dios, él le va a estar diciendo qué es lo que puede encontrar en su vida, qué es lo que pasa en su vida, si es algo natural, si hay envidias o si hay alguna maldad. 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Estamos en vivo y en directo, mi querido hermano, mi querida familia. Y si querés saber si lo que te pasa es natural o sobrenatural, con una sola llamada, mi querido hermano, podés descubrir la verdad. Recuerde que estamos en Cuilco, Huehuetenango. Ya me está haciendo señas el ingeniero de cabina. Tenemos personas al aire. Regáleme un momento más, mi ingeniero de cabina. Recuerde, mi querido hermano, papel y lápiz en mano. 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Si usted no puede venir ahorita en su carro, en su moto, porque están componiendo la calle, bien puede venir a pie, mi querido hermano, que recuerde que la enfermedad, la envidia, la brujería no espera, y no espere a la muerte usted ahí solo. Véngase, que por solo 100 quetzales yo le voy a ayudar a que se cure. Ahora sí, vamos con esta persona para iniciar el programa. Hola, bienvenido al programa. Regáleme su nombre y su fecha de nacimiento.
2: Nomás quiero preguntar con usted, señor maestro, y mi esposo está malo de su pierna, de la cintura para abajo, pero de atrás. Ya fuimos con el doctor, ya fuimos en Cuilco con un doctor, fuimos en Huehuetenango, no se curó, no dio resultado.
1: Dígame cuál es el nombre de ella completo y la fecha de nacimiento, por favor, mijo.
2: El 21 de marzo de 1965, María Bartolomé Domingo.
1: Padre amado, Padre bendito, Cristo divino del poder supremo, Señor, desde este momento, Santo y bendito Espíritu, te presentamos para que tú te manifiestes y te reveles, Padre, en la hora de este programa y me digas qué es lo que pasa en la vida de tu hija. Sí, mi hijo, póngame mucha atención, por favor, con lo que le voy a decir, pero esta mujer no se cura porque lastimosamente no es una enfermedad la que la está molestando. Tengan cuidado porque aquí me está marcando a mí que hay una mujer de por ahí cerca de donde ustedes están viviendo que está visitando un brujo y le está fumando los puros a este nombre y a esta fecha de nacimiento. Por eso es que ustedes, aunque gasten mucho, aunque hayan ido al mejor especialista, aunque hayan ido al mejor doctor, aunque hayan comprado la medicina más cara, porque aquí me está pareciendo a mí que han gastado mucho en medicina, lastimosamente no la van a poder curar porque esta es una brujería la que le están haciendo a ella. ¿De dónde me llama?
2: Aquí, de San Miguel de Ixta.
1: Vaya, tráigamela personalmente. Solo tráigame 100 7 limones, una botella de agua pura, una libra de sal y un papel aluminio de esos que venden en la calle, en la tienda. Tráigamela a ella porque le vamos a hacer un trabajo delante de usted para que usted vea con sus propios ojos lo que yo le estoy diciendo.
2: Ah, bueno.
1: ¿A qué horas van a venir?
2: Martes nos llegamos.
1: Vaya, aquí los espero pues. Gracias por llamar y por participar. Dios los bendiga.
2: Gracias.
1: Amén. 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Por si tú quieres llamar y quieres preguntar algo ahorita que estamos en vivo y en directo, con mucho gusto te vamos a responder con la verdad. Vamos con otra persona. Hola, bienvenido al programa.
3: Bueno.
1: Hola, ¿primera vez que me llama?
3: Sí, primera vez. Hasta hoy primera vez. Yo no nada llamado, sí. Hasta hoy la primera vez.
1: Amén, mija. ¿De dónde me estás hablando?
3: Aquí de Yurubá.
1: Permitime tu nombre completo y tu fecha de nacimiento.
3: Alonso de Julio, estoy cumpliendo el año, pero lleva 65.
1: ¿Cuál es tu nombre completo?
3: Reino Ambrosio Díaz.
1: Padre amado, Padre bendito, Cristo divino del poder supremo, Señor, que salga el mal y que entre el bien. Bueno, doña Reina, por la fecha de nacimiento y por el nombre que usted me da, puedo ver que lastimosamente hay enfermedad en tu vida. Puedo ver que lastimosamente desde hace mucho tiempo para acá, lastimosamente tenés una enfermedad que no se te cura. ¿Qué tipo de enfermedad tenés?
3: Yo puro dolor de mi cabeza y un dolor viene en mi, aquí por mi costilla, bajo mi costilla, parece como piquete me viene y me viene en mi estómago.
1: Si estás llamando es porque estás en el derecho de saber la verdad y yo estoy en la obligación de decirte la verdad también. Mira, doña Reina, es una brujería la que te están haciendo. Tené mucho cuidado, mamá, porque esta es una envidia la que te están haciendo para que lastimosamente vos te murás, reina.
3: Así, ay.
1: Pero visitame personalmente, yo te voy a curar y te voy a mostrar quién fue la persona que te estaba haciendo la brujería, ¿oíste?
3: Ay, gracias.
1: ¿Cuándo vas a venir?
3: Hermano, ay, mi muerto, sé que hasta esta mañana llega, pero ¿y qué voy a llevar?
1: Materiales te voy a ayudar a que
3: cumplan
1: la envidia.
3: Ah, gracias, hermano, gracias.
1: Ay, te espero,
3: pues,
1: reina.
3: Es también por mi hija que estoy diciendo, por...
1: Vaya, tráemela a ella también, que los dos las voy a curar de una vez, ¿oíste? Solo 100 que salen les voy a cobrar.
3: Oh, ay, está buena, hermano, está buena.
1: Te espero, pues, reina, Dios te bendiga.
3: Buena y me espera, hermana.
1: Que no se te olvide, mi querido hermano, que seguimos en vivo y en directo. Si tú quieres llamar y quieres preguntar algo, 4635-2828, 4635-2828, 4635-2828, 4635-2828. Vamos con otra llamada. Hola, bienvenido al programa.
4: Aquí se saluda Jairo, aquí en San Pedro Nexta.
1: ¿Primera vez que me llama, Jairo?
4: Sí, primera vez que te llamo, escuché la programa y así me quiero salir de una duda, no sé qué, que me digas algo, maestro.
1: Amén, Jairo, amén, bienvenido al programa de Herederos de Dios, mijo. Permitime tu nombre completo y tu fecha de nacimiento, con mucho gusto se te va a hacer un estudio espiritual. 23 de julio del 2000 o de 1999.
4: Ajá.
1: ¿Cuál es tu nombre completo?
4: Jairo Cardona Morales.
1: Padre.

0: la vida de tu hijo. Sí, Jairo, permíteme decirte una cosa, mijo, y vos no me dejarás mentir. Puedo ver que lastimosamente de un tiempo para acá ha habido vicio, ha habido enfermedad en tu vida.
1: Ya vale 2 años y así me ando pasando, sufriendo y así. Yo tengo a mi mujer y así. Después de mi vida,
0: sí, Jairo, puedo ver tristeza en tu vida, puedo ver que destruiste tu vida, pero esto, Jairo, no fue porque vos fueras una mala persona. Lastimosamente, Jairo, a vos te trabajaron, a vos te hicieron una envidia, te hicieron una brujería. Aquí lo estoy viendo yo a través de tu nombre y tu fecha de nacimiento. Hubo una persona, y vos no me dejarás mentir, que lastimosamente le tenías mucha confianza y esta persona te trabajó, esta persona te hizo daño, esta persona lastimosamente te terminó trabajando para que lastimosamente fracasaras, para que no dejaras de chupar, para que se te fuera tu familia, hasta que lastimosamente te terminaras muriendo. Tené mucho cuidado, Jairo, porque esta es una gran brujería, mijo.
1: Sí, siento en gran tristeza por mi dolor y siento yo mismo que yo me mato y siento un gran dolor y siempre escucho programa que, pero algún día voy a llegar ahí y yo tengo tanta tristeza a esto y toda preocuparía que tengo, no me sale de mi cabeza, hasta me siento llorar, me siento tristeza, hasta me siento matar todo. Sí.
0: Mira, pues visítame personalmente, yo te voy a ayudar a que te cures.
1: ¿Cuándo vas a venir? ¿De qué lugar? ¿Dónde la mesía la vemos? ¿Dónde?
0: No, yo estoy aquí en Cuilco, Huehuetenango. Estoy exactamente una cuadra abajo del Parque Central de Cuilco, Huehuetenango. Venite personalmente, yo te voy a ayudar a que te cures y te voy a mostrar quién te hizo la brujería, amigo.
1: Gracias, maestro.
0: Vale, bueno, pues, aquí espero tu llamada.
1: Vale, pues, te llamo al ratito.
0: Bueno, mijo, Dios te bendiga.
1: Vaya, igualmente.
0: Que no se te olvide, mi querido hermano, que soy el maestro David de Jesús, el gobernante de Dios. El único, mi querido hermano, que hace milagros diariamente aquí en Cuilco, Huehuetenango. 4635-2828, 4635-2828, 4635-2828, 4635-2828. Que no se te olvide que estamos en vivo y en directo. Y si querés llamar y querés preguntar, con mucho gusto te vamos a responder. Si no querés que la gente te escuche, que la gente se dé cuenta, espera que termine el programa y con mucho gusto te respondemos tus dudas. Vamos con otra llamada. Hola, bienvenido al programa.
2: Bueno, gracias.
0: Cuénteme, qué bueno que pasó. Cuénteme, gracias, ¿por qué?
2: Por lo que usted hizo y pues me dijo, pues me llevé el consejo, pues.
0: ¿Ya me visitaste?
2: En persona no, pero por teléfono sí.
0: Tenías problemas y ya lo solucionaste.
2: Sí.
0: ¿Pudiste ver el poder del maestro?
2: Sí.
0: Gloria a Dios, don Daniel. ¿De dónde me saluda usted?
2: Parte de Guatemala.
0: Don Daniel, un saludo y una invitación que le pueda hacer a toda la gente que lo va a escuchar. Usted que gracias al Padre, al Hijo y al Espíritu Santo pudo escuchar los consejos del maestro David de Jesús y con su sabiduría, bendito Dios, le pudieron ayudar a solucionar su problema. Una invitación que me le haga a la gente que también escucha mis programas, don Daniel, y que también está pasando problemas y que quiere llamar para solucionarlos así como lo solucionó usted.
2: Vaya, gracias. Gracias. Gracias a usted, don David Jesús. Gracias que ya solucioné mi problema.
0: Bueno, gloria al Padre, al Hijo y al Espíritu Santo, don Daniel. Si usted en tan poco tiempo pudo ver el poder del maestro David de Jesús y pudo solucionar su problema, dele gracias a Dios, porque imagínese, don Daniel, cómo va a ser esto ya cuando lleve más tiempo, bendito Dios, va a haber mejores resultados, amén.
2: Así es.
0: Bueno, don Daniel, Dios me lo bendiga, gracias por llamar y por participar.
2: Bueno, gracias.

0: 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Que Dios me los bendiga, nos vemos hasta una próxima, amén.
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3: 9 horas con 35 minutos.

0: Hola, hola, ¿qué tal? Muy buenos días. ¿Cómo están, gente bonita? Saludándote en este juevesito con fecha 11 de junio del 2026. ¿Qué tal? ¿Cómo están? Espero que se encuentren muy, pero muy bien. Pues ya estamos entonces acá con ustedes. Mi nombre es Angélica. Bueno, nos estará acompañando a partir de estos momentos. Bueno, hoy sí nos tocó venir un poco enfermas. Por acá andamos un poco mal de la garganta. Pero haremos todo lo posible y estar con ustedes y a ver a dónde aguantamos. Hoy sí venimos un poco enfermas. Bueno, desde ayer que estaba un poquito... No, es más complicado. Pero hoy tenía que venir sí o sí.
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0: te... Vamos a dejar líneas disponibles al 4688-7080.
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0: Para que tú te puedes comunicar conmigo y solicitarme ahí tu caprichito musical. Y yo con mucho gusto te voy a estar complaciendo.
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0: En este...
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0: Jueves, con fecha 11 de junio. Como siempre les digo, primero es agradecer a Dios por este nuevo día que nos regala. Por escuchar cada mañana, ¿verdad?, los pajaritos cantando, alabando a Él. Entonces, ¿por qué no nosotros también? En este tiempo ya de frillito, pues hay que abrigarse bien. Más a los niños, a los abuelos. Porque ahorita sí viene lo que es la enfermedad de la gripe. Y tratar de la manera también de no mojarse con la lluvia que está cayendo en estos, bueno, en esos días, ¿verdad? De hecho, también en la mañanita estaba brisando. Siempre hay que abrigar a nuestros niños cuando se van a la escuelita. Porque ellos tienen que salir temprano de casa con ese frío, con las brisas que está haciendo.

quienes ahí nos están sintonizando en esta hora de la mañana. Yo voy a continuar con la programación. Recuerden ustedes que línea es totalmente disponible para que tú me puedas solicitar ahí tu caprichito musical y yo con mucho gusto te voy a estar complaciendo.

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1: 10 horas en punto.
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1: 10 horas con 5 minutos.

con la programación de este público, fecha 11 de junio. Saludos para todos los amigos quienes ahí nos están escuchando a través de TuneIn, como a través de Radio.

0: Durante muchos años, guías espirituales y religiosos descubrieron que con mucha fe mediante un rezo al Rosario de la Santa Virgen Milagrosa, lograban liberar de la maldad a muchas personas, por lo que iban de pueblo en pueblo, de ciudad en ciudad, ayudando a gente necesitada que sufría los ataques de brujos y hechiceros. 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
1: ¿Viste la sanidad en ti, hermano?
2: Sí, sí la vi, hermano.
1: ¿Estás contento porque la viste?
2: Sí, estoy muy contento.
1: ¿Te diste cuenta que en ningún lado te curaron y aquí en la Virgen en Rosario salís curado?
2: Sí, hermano, así es, lo pude ver.
1: Unas palabras de agradecimiento a Dios y al trabajo que nosotros hacemos por esmerarnos, por curar a muchas personas, muchos hermanos que nos visitan.
2: Pues, primeramente, gracias a Dios, porque a través de ustedes, pues yo me pude curar, pude ver la sanidad, hermano, y como usted dice, pues, visité muchos lugares y la verdad ninguno me ayudaron, y usted, pues sí, pude ver la sanidad a través de usted.
1: Amén. Con estas palabras de agradecimiento que el hermano le da a Dios porque lo curó, empezamos un nuevo programa el día de hoy. Un programa de bendición, un programa de milagros, un programa donde mucha gente presta ayuda a la radio y se cura en su casa también. Pero ante todo, mi hermano, déjeme decirle, yo soy Maestro Israel de la Cruz y Dios me ha mandado para ayudarlo a usted, para el prójimo, para aquel que lo necesita, para aquel que tiene problemas allá en las cárceles, que están injustamente, para aquellas personas que están en hospitales, para aquellas personas que un doctor ya le dijo que no se van a curar. Hermano, yo le incito que me visite, pero ante todo, agarre un lapicero y un cuaderno, por favor, y apunte el número telefónico y la dirección donde estamos haciendo las curaciones y los milagros. Estamos en Cuilco, Huehuetenango. 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Si usted no puede venir acá a Cuilco, hermano, váyase para mero Huehuetenango. Váyase para ahí, sí, como decimos, el mero departamento de Huehuetenango, 4 cuadras abajo del Parque Central. 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Hermano, ¿se quiere curar? ¿Qué está esperando? Las personas que me van a visitar, necesito que apunten bien el número, la dirección, para que no se me pierdan. Hermano, tenga lo que tenga, yo lo voy a curar en el nombre de nuestro Señor Jesucristo. Si usted padece de diabetes, de osteoporosis, si usted padece de problemas de cabeza, si a usted le duelen los pies, si sufre de desmayos, si el doctor le dijo que ya no lo va a curar, véngase. Aquí está la solución, mi hermano. Cúrese, dé su testimonio. Mucha gente viene acá y da su testimonio de corazón porque sabe que en este templo de milagro la gente se cura. 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Hermano, si le queda más cerca a Cuilco, véngase para Cuilco. Si le queda más cerca la cabecera en Huehuetenango, en mero Huehuetenango, váyase para Huehuetenango, mi hermano. Yo lo voy a ir a traer donde esté. Si usted se queda en el parque o en Electra, yo lo voy a ir a traer. Si usted se queda en el parque de ahí de Cuilco, yo lo voy a ir a traer, mi hermano, para que usted se cure y dé su testimonio. Hermano, tenga mucho cuidado porque hay problemas matrimoniales que no son normales. Hay personas que le cobijan a su esposa, hay personas que le cobijan a su esposo, le ponen un desamarre, van a un cementerio, lo entierran para que se separe y se enferme y así se quedan quedar con su esposo o su esposa. Para que las personas, oigan bien, que tienen problemas económicos también, mucho cuidado. Ponen un negocio, ponen otro y no se levantan. Mucho cuidado porque a veces la persona está a la par, es el vecino o hasta la propia familia, ¿sí? 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Y seguimos con más de los testimonios acá en la Virgen del Rosario. Testimonios de fe, testimonios que ayudan a muchas personas que lo necesitan, personas que están en las cárceles injustamente, personas que están enfermas, personas que un doctor ya le dijo que se va a morir. Un hermano está aquí con nosotros, acá en la Virgen del Rosario, él va a su testimonio, testimonio de fe. Hermano, Dios le bendiga, ¿cuál es su nombre?
3: Carlos Calel, mi hermano.
1: Hermanito, ¿de qué parte nos estás visitando?
3: De Sibilia, hermano.
1: Hermano, mucha gente nos está oyendo a nivel nacional porque esta radio llega a muchos lugares, a muchos rincones. Hijo, contame, ¿qué enfermedad tenías?
3: Pues estaba mal, hermano, estaba vomitando sangre y todo.
1: ¿Por qué vomitaba sangre?
3: Por tomar mucho.
1: ¿Y los doctores saben que no hicieron nada?
3: No, mi hermano.
1: Sí, o sea, claramente, pues, cuando viniste acá, te diste cuenta que tú tenías, ahí sí que un embotellamiento, un enfrascamiento en un cementerio. ¿Te diste cuenta cuando lo fuimos a sacar, hijo?
3: Así es, mi hermano.
1: ¿Viste con tus ojos la maldad?
3: Así es, mi hermano.
1: ¿Dónde venía el frasco metido, venía la hoja? ¿Qué decía, hijo?
3: Que me iba a morir enfermo, hermano.
1: ¿Qué decía?
3: Que me iba a morir enfermo porque tenía... que una persona me había hecho un mal.
1: ¿Te diste cuenta quién era esa persona?
3: Así es, mi hermano, correcto.
1: ¿Quién era esa persona?
3: El amante de mi ex esposa.
1: Hijo lindo, ¿estás contento porque te curamos?
3: Así es, mi hermano.
1: Porque ya estás curado, hijo.
3: Así es, mi hermano.
1: ¿Sí? Ya no tenés ansiedad de tomar.
3: Ahorita ya no, mi hermano.
1: Amén. Dale unas palabras a las personas que nos están oyendo, unas palabras a Dios. Incitarlos a que vengan a este templo a curarse porque hay mucha gente necesitada.
3: Así es, mis hermanos. Pues yo los invito y les doy ánimo y les doy fuerzas a las personas pues, que estén pasando lo mismo que yo pasé o que tengan otra situación, quizás que no sea lo mismo, amén, que yo tengo, amén, pero que puedan venir aquí a este templo con este hermano, pues él tiene la solución de cualquier o una de otra forma de que él sí puede, amén, y tiene la curación de que nos puede curar de eso.
1: Amén. Gracias, hermano, gracias por el testimonio porque fue algo que tú prometiste a la hora de curarte, ¿sí? Amén.
3: Así es, hermano mío.
1: ¿Se dan cuenta, hermanos? Mucha gente me visita y se va curada. ¿Pero qué tiene que hacer? 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Y seguimos con más de los testimonios para honra y gloria de nuestro Señor Jesucristo. Hoy por hoy tenemos a una hermana acá en nuestro templo de la Virgen del Rosario. Una hermana que fue víctima de la brujería, de la maldad, de la hechicería, de mucha gente envidiosa, ¿sí? Mucha gente que le puede ver usted con algo de dinero, lo puede ver que usted está prosperando y le da rabia que lo que usted tiene, ¿sí? Ella está aquí con nosotros, va su testimonio. Mija linda, ¿cuál es su nombre?
4: Juana Chan.
1: Juana Chan, amén. ¿De qué parte nos estás visitando, hija? Porque mucha gente te está oyendo por la radio.
4: De Sunil.
1: De Sunil. Hija linda, ¿por qué nos visitaste a este templo de milagros? ¿Cuál fue el motivo de visitarnos y dónde nos oíste?
4: Fíjese que yo me encontraba enferma, solo enferma me mantenía y he visitado varios doctores.
1: ¿No te ayudaron?
4: No me ayudaron.
1: ¿Dónde nos oíste, hija?
4: En la radio.
1: En la radio. Sí. Mija linda, me contaste que visitaste doctores, no te ayudaron.
4: No.
1: ¿No encontraste la solución?
4: No.
1: Hace 9 días veniste acá a este templo de milagros.
4: Sí.
1: ¿Tú sabías que a curarte venías, ¿verdad?
4: Sí, es cierto.
1: ¿Ya te curaste?
4: Ya, hermano.
1: ¿Estás contenta porque te curaste?
4: Sí, hermano.
1: ¿Viste la brujería que salió de tu cuerpo?
4: Sí, lo vi. Lo
1: ¿Viste la brujería que vomitaste?
4: Sí, lo vomité, hermano.
1: ¿Estás consciente que la viste, hija?
4: Sí.
1: Mija linda, yo te voy a decir algo. Mucha gente viene acá y todos se van liberados. ¿Por qué? Porque vienen con fe. Así como tú veniste también, veniste con fe. ¿Te diste cuenta que la que te hizo la brujería fue una vecina?
4: Sí.
1: ¿Sí?
4: Sí.
1: ¿Era la vecina tuya?
4: Sí, era.
1: ¿Estás contenta porque te curamos, hija?
4: Sí.
1: Bueno, mija linda, démosle gracias a Dios. Unas palabras de felicitación a las personas para que nos visiten, hija. Y agradecimiento a Dios.
4: En primer lugar, le doy gracias a Dios porque ese hermano me ha curado. He ido en varios lugares, pero... He ido a varios lugares y...
1: ¿No te ayudaron?
4: No me ayudaron, hermano Israel.
1: ¿Aquí te ayudamos?
4: Sí, hermano.
1: Amén, amén, mija linda. Unas palabras en tu dialecto para incitarle a las personas en tu dialecto, ¿sí? Para incitarles que nos visiten, ¿sí? Y darle gracias a Dios también. Gracias por el testimonio, hija. ¿Cuánto es lo que te cobramos?
4: 100 quetzales.
1: 100 quetzales nada más. ¿Estás contenta?
4: Sí, hermano.
1: Portate bien, hija, sí. Por favor, ayuna, ora, que eso es lo mejor que puede haber para el espíritu y el cuerpo. Estamos. Bendiciones.
4: Gracias.
1: 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Hermano, tenga lo que tenga, yo lo voy a ayudar en el nombre de nuestro Señor Jesucristo, pero véngase. Deje de estar ahí sentado esperando que la enfermedad lo agobie más. Deje de estar sentado que la pobreza lo agobie más. Si usted quiere viajar a los Estados Unidos, véngase que yo lo voy a ayudar en el nombre de Jesús, pero márqueme al 3902-2429. 3902-2429. Hermanos, ya se me hizo tarde. Hasta mañana. Bendiciones.
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Quienes ahí nos sintonizan, vamos a continuar. Recuerde usted que líneas totalmente disponibles 4688-7080, donde me puede solicitar su tema. Yo con mucho gusto voy a estar complacida.

a seguir con más de los temas. Y nos vamos con Germán Montero, con este tema se llama Aún sigo amándote.

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0: hay un secreto que muy pocos seres en la vida han podido descifrar. 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Sean todos ustedes bienvenidos a su programa de orientación social y familiar. Cura para su alma.
1: En el nombre del Padre, del Hijo y del Espíritu Santo. Amén. Amadísimos hermanos de la sintonía, sean todos ustedes bienvenidos a un capítulo más de este su maravilloso programa Cura para su alma, dirigido y orientado por nosotros, la Hermandad Mística Universal. En este momento nosotros le damos las gracias a Dios porque nos brinda otra gran oportunidad de estar aquí en esta prestigiosa emisora Radio La Bonita de Cuilco, para que a través de estas ondas hercianas les enviemos estos mensajes de paz, de armonía, de felicidad, con el único fin de que usted triunfe, de que usted se supere, de que usted salga adelante, con el único propósito de que usted encuentre una solución a todos esos problemas y a todas esas enfermedades. Llámenos ya, participen en vivo y en directo del programa, llamando ya al 33 94 36 90 33 94 36 90. ¿Tiene usted problemas, enfermedades? ¿Tiene alguna duda? ¿Desea una orientación, un consejo? 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Tenemos una llamada. ¿Aló?
2: ¿Aló?
3: ¿Aló, maestro?
2: ¿Aló, hermano? Dios lo bendiga. Bienvenido a este su maravilloso programa.
3: ¿Aló, maestro? Soy yo, Miguel, que lo fue a visitar.
2: Hermano Miguel, Dios me lo bendiga a usted y a toda su familia. Bendiciones para todos. Ustedes son una de las personas afortunadas que ya nos visitaron con mucha fe. Recibieron el milagroso Cristo resucitado. También se hicieron el tratamiento con fe. Hermano Miguel, cuéntenos su historia.
3: Gracias, maestro, gracias a ustedes y gracias a todo el tratamiento que ustedes nos brindaron. Ya mi familia y yo nos sentimos ya mucho mejor, ya mi papá se encuentra aliviado, se encuentra bien de salud. No sé cómo agradecerles, no sé cómo poder, es que de tanta alegría que tengo, no sé ni cómo pagarles, porque gracias a que tomé la decisión de llegar ante ustedes y ustedes me ayudaron desde el primer momento que yo llegué. Mi papá se ha comenzado a sanar, nosotros hemos salido de deudas, hemos podido estar en paz. Todo este daño, esa maldad que nos habían lanzado a nosotros, a nuestra familia, todo eso se ha estado aliviando gracias a ustedes.
2: ¡Milagro! Repita conmigo, ¡milagro! ¡Aleluya!
3: ¡Milagro! ¡Aleluya! Y quería darles un obsequio, quería agradecerles a ustedes en su programa, porque así como a mí sé que pueden ayudarle además a todas las personas. Aparte, yo me acuerdo que yo tenía tenía un montón de deudas, estábamos endeudados, la casa hipotecada, y no hallábamos cómo salir. Pero gracias a que mi papá se sanó, pudimos salir de las deudas. Aparte, gracias por el número que ustedes nos brindaron, que gracias a ese número nosotros pudimos comprarlo en la lotería y ganar 300,000, y con eso pagamos la hipoteca de la casa y salimos adelante. Muchas gracias, maestro. Gracias, gracias, gracias.
2: Hermano, eso nos llena a nosotros de alegría, de felicidad, que la vida le haya cambiado a usted y a su familia. ¿Cuánto ganaron en la lotería?
3: 300,000 ganamos gracias al número que usted nos brindó. Por eso es que hoy le estábamos llamando, para poder dar nuestro testimonio y decirle a las personas de que esto sí sirve, esto nos está ayudando, nos cambió usted la vida con su tratamiento, maestro. Aparte, también le llamamos porque mi papá y yo y toda por parte de mi familia queremos darles un obsequio. Maestro, queremos dar una donación de parte de mi familia y de parte de todos nosotros para las personas que lo visiten.
2: A ver, hermano, ¿cómo así? Explíqueme bien.
3: Le queremos dar un Cristo milagroso a todas las personas que lleguen a la consulta en esta semana.
2: A ver, hermano, ¿cómo así? ¿Quiere decir que las personas que nos visiten, ustedes les van a regalar el otro Cristo? O sea que se llevan dos Cristos gracias a esta gran donación, a este gran regalo que ustedes están dando.
3: Sí, maestro, así es. Nosotros le vamos a hacer esta donación para que usted pueda darle dos Cristos a cada persona que lo vaya a visitar, porque esto nosotros nos ha cambiado la vida y queremos que todo el mundo la cambie. Mi papá ya ahora se encuentra mejor, mi mamá ya se encuentra mucho mejor, pudimos salir de todas las deudas, la casa ya no sigue hipotecada, pudimos recuperar nuestra casa. Entonces queremos darle un agradecimiento a usted, maestro, que fue el que nos ayudó en todo esto.
2: Hermano, me llena de felicidad. Hermano, esas lágrimas, ¿son de tristeza o son de felicidad?
3: Son de felicidad, porque nunca pensamos de que nosotros, que mi papá se iba a mejorar, pero gracias al tratamiento que usted nos brindó, ya él ya se encuentra mucho mejor, y aparte también pudimos salir de todas esas deudas que nos tenían en complicaciones, y toda la familia ya se encuentra mucho mejor.
2: Hermano, qué alegría tan grande, porque este testimonio de agradecimiento, estas palabras certifican la ayuda que nosotros estamos entregando. ¿Cuál es su mensaje? ¿Qué le dice a todas las personas que nos están escuchando?
3: A todas las personas yo les digo que visiten a los maestros, que ellos son la clave para que solucionar todos los problemas, porque así como nosotros pudimos salir de la hipoteca de la casa y que mi papá se sintiera mucho mejor, así lo puede hacer con varias personas.
2: A ver, hermano,
3: por favor, le digo a todas las personas de que lo visiten.
2: 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Se van a llevar dos Cristos gracias a este gran regalo que ustedes están dando, a esta gran donación. Lo vamos a llamar donativo de fe. ¿Está bien, hermano?
3: Entonces, maestro, yo invito a todas las personas a que lo visiten, que aprovechen la donación que estaremos haciendo esta semana.
2: Hermano, muchas gracias por su testimonio. Dios me los bendiga. Amén.
3: Amén.
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2: Lluvia de milagros aquí en mi hermoso país a través del milagroso Cristo resucitado y nuestros tratamientos. Hermano, regáleme su nombre.
4: Rafael Antonio.
2: Rafael. Hermana, regáleme su nombre.
5: Elizabeth.
2: Hermanito, regáleme su nombre.
6: Antonio Juárez.
2: Antonio. Hermana, regáleme su nombre.
7: Blanco.
2: Hermanito, regáleme su nombre.
8: Lito Orellana Franco.
2: Bueno, estamos en nuestro templo sagrado delante de varias personas. ¿Cómo les parece a ustedes la gran donación que está haciendo el señor Don Miguel y su familia? ¿Cómo les parece esta obra, este gesto tan hermoso que está haciendo Don Miguel y su familia?
4: No, pues una bendición para todos los que vengan aquí a pasar la consulta.
2: Gracias, gracias. ¿Cómo le parece a usted la donación que está haciendo Don Miguel y su familia, hermana?
5: Pues me parece de bendición para todo el que pueda venir, pues se pueda llevar su Cristo resucitado.
2: Muchas gracias, amén. Hermano, ¿cómo le parece la donación que está haciendo Don Miguel y su familia?
6: No, pues me parece bien, de gran bendición, porque cada quien que venga pues va a llevar su Cristo resucitado.
2: Claro, los que vengan se llevan dos Cristos solo esta semana por la gran donación que está haciendo Don Miguel y su familia. ¿Cómo le parece a usted la donación, el regalo que está haciendo Don Miguel y su familia?
8: Me ha parecido bien estar conectado con Dios, porque todos estamos conectados con Jesucristo.
2: Amén, amén. Estamos en nuestro templo sagrado delante de varias personas. Aplaudamos todos de alegría y de felicidad.
8: Jesucristo es el más grande de todos nosotros.
2: Amén, amén. Muchas gracias. Dios los bendiga. Amén. Bendiciones para todos.
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0: 10 de la mañana, 10:57, agradeciendo quienes ahí nos están sintonizando en este juevesito con fecha 11 de junio de 2026, 10:57, 3 minutos, y puntualizamos 11 de la mañana, claro que sí. Seguimos, nos vamos con este buenísimo tema, el futbolista.
1: 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En la cancha, se la lleva el güero, se la pasa entre las piernas a Pancho. 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Chapete se la regresa con un acordeonazo. Heraclio le da un tiro azul y qué golazo.

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3: Once horas con siete minutos.

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1: 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Hola, mi querido hermano, mi querida familia, sea todo usted bienvenido, tenga todo usted un cálido abrazo de su amigo y de su hermano, el maestro David de Jesús, el gobernante de Dios. Muy buenas tengan todas las almas que nos sintonizan a través de esta frecuencia. Qué alegría saludarlos y abrirles las puertas de este espacio sagrado. Hoy iniciamos este encuentro con el corazón abierto, listos para honrar el conocimiento de los abuelos, la magia de la naturaleza y los mensajes de nuestros guías espiritistas. Mi querido hermano, mi querida familia, sea usted bienvenido a un programa más de Centro Naturista y Espiritista, Herederos de Dios del Maestro David de Jesús, el gobernante de Dios. Queremos recordarle que este es un espacio de sanación y crecimiento personal. Dejamos fuera los prejuicios para entender el espiritismo y la brujería desde su verdadera esencia. El amor, la ayuda espiritual y la transformación interior, aquí venimos a iluminar caminos. Pónganse cómodos, enciendan su luz interior y acompáñenos en este programa. Hoy contestaremos llamadas, hoy será un programa especial donde si usted quiere llamar y quiere preguntar en vivo y en directo qué es lo que le está pasando, si usted quiere saber cómo le va a ir en su pasado, su presente y su futuro, con solo llamar y darle su nombre al maestro David de Jesús, el gobernante de Dios, él le va a estar diciendo qué es lo que puede encontrar en su vida, qué es lo que pasa en su vida, si es algo natural, si hay envidias o si hay alguna maldad. 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Estamos en vivo y en directo, mi querido hermano, mi querida familia. Y si querés saber si lo que te pasa es natural o sobrenatural, con una sola llamada, mi querido hermano, podés descubrir la verdad. 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Ya me está haciendo señas el ingeniero de cabina. Tenemos personas al aire. Regáleme un momento más, mi ingeniero de cabina. Recuerde, mi querido hermano, papel y lápiz en mano. 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Ahora sí, vamos con esta persona para iniciar el programa. Hola, bienvenido al programa, regáleme su nombre y su fecha de nacimiento.
2: Nomás quiero preguntar con usted, señor maestro, y mi esposo está malo de su pierna, de la cintura para abajo, pero de atrás. Ya fuimos con el doctor, ya fuimos en Cuilco con un doctor, fuimos en Huehuetenango, no se curó, no dio resultado.
1: Dígame cuál es el nombre de ella completo y la fecha de nacimiento, por favor, mijo.
2: El 21 de marzo de 1965, María Bartolomé Domingo.
1: Padre amado, Padre bendito, Cristo divino del poder supremo, Señor, desde este momento, Santo y bendito Espíritu, te presentamos para que tú te manifiestes y te reveles, Padre, en la hora de este programa y me digas qué es lo que pasa en la vida de tu hija. Sí, mi hijo, póngame mucha atención, por favor, con lo que le voy a decir. Pero esta mujer no se cura porque lastimosamente no es una enfermedad la que la está molestando. Tengan cuidado porque aquí me está marcando a mí que hay una mujer de por ahí cerca de donde ustedes están viviendo que está visitando un grupo y le está fumando los puros a este nombre y a esta fecha de nacimiento. Por eso es que ustedes, aunque gasten mucho, aunque hayan ido al mejor especialista, aunque hayan ido al mejor doctor, aunque hayan comprado la medicina más cara, porque aquí me está pareciendo a mí que han gastado mucho en medicina, lastimosamente no la van a poder curar porque esta es una brujería la que le están haciendo a ella. ¿De dónde me llamas?
2: Aquí de San Miguel de Ixta.
1: Vaya, tráigamela personalmente. Solo tráigame 7 limones y un papel aluminio de esos que venden en la calle, en la tienda. Tráigamela a ella porque le vamos a hacer un trabajo delante de usted para que usted vea con sus propios ojos lo que yo le estoy diciendo.
2: Ah, bueno.
1: ¿A qué horas van a venir?
2: Martes nos llegamos.
1: Vaya, sí los espero pues. Gracias por llamar y por participar. Dios los bendiga.
2: Gracias.
1: Amén. 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Por si tú quieres llamar y quieres preguntar algo ahorita que estamos en vivo y en directo, con mucho gusto te vamos a responder con la verdad. Vamos con otra persona. Hola, bienvenido al programa.
3: Bueno.
1: Hola, ¿primera vez que me llamas?
3: Sí, primera vez. Hasta hoy primera vez. Yo no había llamado. Sí, hasta hoy la primera vez.
1: Amén, mija. ¿De dónde me estás hablando?
3: Aquí de Yurubá.
1: Permitime tu nombre completo y tu fecha de nacimiento.
3: Alonso de Julio, estoy cumpliendo el año, pero lleva 65.
1: ¿Cuál es tu nombre completo?
3: Reino Ambrosio Díaz.
1: Padre amado, Padre bendito, Cristo divino del poder supremo, Señor, que salga el mal y que entre el bien. Bueno, doña Reina, por la fecha de nacimiento y por el nombre que usted me da, puedo ver que lastimosamente hay enfermedad en tu vida. Puedo ver que lastimosamente desde hace mucho tiempo para acá, lastimosamente tenés una enfermedad que no se te cura. ¿Qué tipo de enfermedad tenés?
3: Yo puro dolor de mi cabeza y un dolor viene de mi, aquí por mi costilla, bajo mi costilla, parece como piquete me viene mi estómago.
1: Si estás llamando es porque estás en el derecho de saber la verdad y yo estoy en la obligación de decirte la verdad también. Mira, doña Reina, es una brujería la que te están haciendo. Tené mucho cuidado, mamá, porque esta es una envidia la que te están haciendo para que lastimosamente vos te murás, reina.
3: Así,
1: pero visitando personalmente yo te voy a curar y te voy a mostrar quién fue la persona que te estaba haciendo la brujería, ¿oíste?
3: Ay, gracias.
1: ¿Cuándo vas a venir?
3: Mi hermano, ay, mi maestro, usted, ¿qué? Hasta mañana llega, pero ¿y qué voy a llevar?
1: Solo traeme 7 limones, una botella de agua pura y una libra de sal, que con esos materiales te voy a ayudar a que escupas la envidia.
3: Ah, gracias, hermano, gracias.
1: Ay, te espero, pues, reina.
3: Está bien por mi hija, que estoy diciendo, por...
1: Vaya, tráemela a ella también, que los dos la voy a curar de una vez, ¿oíste? Solo 100 quetzales les voy a cobrar.
3: Ay, está buena, hermano, está buena.
1: Pues, reina, Dios te bendiga.
3: Buena, y me espera, hermana.
1: Que no se te olvide, mi querido hermano, que seguimos en vivo y en directo. 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Vamos con otra llamada. Hola, bienvenido al programa.
4: Aquí se saluda Jairo, aquí en San Pedro Nexa.
1: ¿Primera vez que me llama, Jairo?
4: Sí, primera vez que se llama, escuché la programa y así me quiero salir de una duda, no sé qué, que me digas algo, maestro.
1: Amén, Jairo, amén, bienvenido al programa de Herederos de Dios, mijo. Permitime tu nombre completo y tu fecha de nacimiento, con mucho gusto se te va a hacer un estudio espiritual. 23 de julio del 2000 o de 1999.
4: Ajá.
1: ¿Cuál es tu nombre completo?
4: Jairo Cardona Morales.

0: la vida de tu hijo. Sí, Jairo, permíteme decirte una cosa, mijo, y vos no me dejarás mentir. Puedo ver que lastimosamente de un tiempo para acá ha habido vicio, ha habido enfermedad en tu vida.
1: Sí, ya van 2 años y así, ando pasando, sufriendo y así, yo tengo mi mujer y así. Después de mi vida,
0: sí, Jairo, puedo ver tristeza en tu vida, puedo ver que destruiste tu vida, pero esto, Jairo, no fue porque vos fueras una mala persona. Lastimosamente, Jairo, a vos te trabajaron, a vos te hicieron una envidia, te hicieron una brujería. Aquí lo estoy viendo yo a través de tu nombre y tu fecha de nacimiento. Hubo una persona, y vos no me dejarás mentir, que lastimosamente le tenías mucha confianza, y esta persona te trabajó, esta persona te hizo daño, esta persona lastimosamente te terminó trabajando para que lastimosamente fracasaras, para que no dejaras de chupar, para que se te fuera tu familia, hasta que lastimosamente te terminaras muriendo. Ten mucho cuidado, Jairo, porque esta es una gran brujería, mijo.
1: Y siempre siendo en gran tristeza por mi dolor y diciendo yo mismo que yo me mato, y siendo un gran dolor, y siempre escucho programas que, pero algún día voy a llegar ahí, y yo tengo tanta tristeza a esto, y toda preocuparía que tengo, no me sale de mi cabeza, hasta me siento llorar, me siento tristeza, hasta me siento más harto, sí.
0: Mira, pues visítame personalmente, yo te voy a ayudar a que te cures.
1: ¿Cuándo vas a venir? ¿En qué lugar? ¿Dónde la mesía la vemos? ¿Dónde?
0: No, yo estoy aquí en Cuilco, Huehuetenango. Estoy exactamente una cuadra abajo del Parque Central de Cuilco, Huehuetenango. Venite personalmente, yo te voy a ayudar a que te cures y te voy a mostrar quién te hizo la brujería, amigo.
1: Gracias, maestro.
0: Vale. Bueno, pues, aquí espero tu llamada.
1: Vale, pues, te llamo al ratito.
0: Bueno, mijo, Dios te bendiga.
1: Vaya, igualmente.
0: 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Y si querés llamar y querés preguntar, con mucho gusto te vamos a responder. Si no querés que la gente te escuche, que la gente se dé cuenta, espera que termine el programa y con mucho gusto te respondemos tus dudas. Vamos con otra llamada. Hola, bienvenido al programa.
2: Bueno, gracias.
0: Cuénteme, qué fue lo que pasó. Cuénteme, gracias, ¿por qué?
2: Por lo que usted hizo y pues me dijo, pues me llevé el consejo, pues.
0: ¿Ya me visitaste?
2: En persona no, pero por teléfono sí.
0: Tenías problemas y ya lo solucionaste.
2: Sí.
0: ¿Pudiste ver el poder del maestro?
2: Sí.
0: Gloria a Dios, don Daniel. ¿De dónde me saluda usted?
2: Parte de Guatemala.
0: Don Daniel, un saludo y una invitación que le pueda hacer a toda la gente que lo va a escuchar. Usted, que gracias al Padre, al Hijo y al Espíritu Santo pudo escuchar los consejos del maestro David de Jesús y con su sabiduría, bendito Dios, le pudieron ayudar a solucionar su problema. Una invitación que me le haga a la gente que también escucha mis programas, don Daniel, y que también está pasando problemas y que quiere llamar para solucionarlos así como lo solucionó usted.
2: Vaya, gracias. Gracias usted, don David Jesús. Gracias que ya solucioné mi problema.
0: Bueno, gloria al Padre, al Hijo y al Espíritu Santo, don Daniel. Si usted en tan poco tiempo pudo ver el poder del maestro David de Jesús y pudo solucionar su problema, dele gracias a Dios, porque imagínese, don Daniel, cómo va a ser esto ya cuando lleve más tiempo, bendito Dios, va a haber mejores resultados, amén.
2: Así es.
0: Bueno, don Daniel, Dios me lo bendiga, gracias por llamar y por participar.
2: Bueno, gracias.

0: 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Que Dios me los bendiga, nos vemos hasta una próxima. Amén.
1: Una reliquia que tiene el mensaje que dice: si nos dejamos cuidar por Dios, el cielo es el límite. Una reliquia que no le debe faltar a usted.

29 minutos nos vamos con este tema, se llama Por Ti Lo Que Quieras, Chiquita. Saluditos.

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0: 11:39.
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1: Durante muchos años, guías espirituales y religiosos descubrieron que con mucha fe mediante un rezo al rosario de la Santa Virgen Milagrosa, lograban liberar de la maldad a muchas personas, por lo que iban de pueblo en pueblo, de ciudad en ciudad, ayudando a gente necesitada que sufría los ataques de brujos y hechiceros. 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
2: ¿Te curaste, hermano?
3: Sí, me curé, gracias a Dios.
2: ¿Estás contento porque te curaste?
3: La verdad que sí.
2: Hermano, unas palabras de motivación a las personas que nos están oyendo para que nos visiten y se puedan curar en este templo de milagro de la Virgen del Rosario.
3: Pues les hago decir que la cordial invitación, porque les digo algo, yo visité a varios doctores, ¿verdad? Y no me podían decir que curar, y gracias a Dios y al hermano Israel, pues yo lo vine a visitar y se me ha quitado esa enfermedad.
2: Amén. Dios te bendiga, hermano.
3: Amén.
2: Y con estas palabras de agradecimiento, empezamos un nuevo programa el día de hoy. Un programa de milagros, un programa de curación, un programa donde mucha gente está pasando mal económicamente y se viene a nuestro templo y se va curada, se va restaurada económicamente. Pero ante todo, hermanito, ante todo, hermana, yo le pido de todo corazón que si usted se quiere venir a curar y dar su testimonio, quiere ser nuevo y dar su testimonio para honra y gloria de nuestro Señor Jesucristo, yo le pido a usted que agarre un lapicero, agarre un cuaderno, una hoja y apunte la dirección donde estamos haciendo las curaciones, donde estamos haciendo los milagros para honra y gloria de nuestro Señor Jesucristo. Estamos acá en Cuilco, Cuilco Huehuetenango, hermano, Cuilco Huehuetenango. Estamos a 4 cuadras hacia abajo, hacia la salida. Oiga bien, agarrando la salida que va para lo que es Huehuetenango. Oiga bien, 4 cuadras hacia la salida que va para Huehuetenango. Estamos enfrente del Hotel Alfa y Omega. Enfrente del Hotel Alfa y Omega. Hermanos, número telefónico: 3902-2429. 3902-2429, repito, 3902-2429. 3902-2429. Para las personas, hermanos, para las personas que les queda más cerca a Cuilco, pues vénganse para Cuilco. Para las personas que le quedan bien en el centro, el mero centro de Huehuetenango, oigan bien la ubicación. Estamos 4 cuadras abajo, hacia abajo, en la zona 1. 4 cuadras hacia abajo, ahí en Huehuetenango, mero Huehuetenango, también estamos. Estamos enfrente de la gasolinera Shell y también enfrente de donde está la pileta donde lavan ropa. Una banderita verde ahí en Cuilco, a 3.5 metros arriba, igual en Huehuetenango. Hermano, 3902-2429. 3902-2429. 3902-2429. 3902-2429. Hermanos, si usted se quiere curar, véngase donde le quede más cerca, Huehuetenango o Cuilco. Donde le quede más cerca, véngase, cúrese, hermano. Si usted ya tiene más de 8 o 10 años enfermo, usted no se ha podido curar, usted ya fue con doctores a hospitales privados y no se ha curado, ¿qué está esperando, hermano? Véngase, que yo lo voy a ayudar en el nombre de nuestro Señor Jesucristo. Aquellas personas que están pasando mala economía, que ponen un negocio, que ponen otro, que ponen hasta 5, 9, hasta 15 negocios y les da mal, tengan mucho cuidado, hermanos. A veces eso no es es natural, es algo sobrenatural. Hay personas que les tienen rabia, que les tienen envidia, porque le dieron un supréstamo en el banco para poner un negocio, y usted lo pone. Esas personas a veces que tienen envidia porque usted sí pudo y ellos no, van con un brujo, hermano, le ponen un entierro, le ponen algo malo, le fuman el puro satánico para que usted le vaya mal. Mucho cuidado, porque lo que usted tiene tal vez es brujería, y usted estaba de batallar, estaba de luchar y no puede. Para aquellas personas, oigan bien, para los matrimonios, para los noviazgos, para aquellas personas que llevan más de 5, 8, 10, 12 años peleando, tenga mucho cuidado, hermano. Hay personas que codician a su esposa, hay personas que codician a su esposo. ¿Y qué hacen? Van con un brujo, ponen un desamarre negro, ¿sí?, en una mesa negra con un brujo, y lo que quieren es separarlos para que a ustedes les vaya mal. ¿Sí? Para que ustedes se separen, esta persona envidiosa entra para conquistar a su esposa, para conquistar a su esposo. Tenga mucho cuidado, mi hermano, ¿sí? A esas personas que se mantienen enfermas, mucho cuidado. Hasta la propia familia le hace brujería, mucho cuidado. Esa familia le tiene envidia, ¿sí? Mucho cuidado, mis hermanos. Pero si ustedes se quieren curar, ¿sí?, si ustedes se quieren curar, vénganse acá a Cuilco, ¿sí? Si no, váyanse a Huehuetenango, donde le quede más cerca, pero márquenme al 3902-2429, hermano, cúrese, porque a usted nadie lo va a ayudar, ¿sí? Pero márqueme al 3902-2429. Y seguimos con un testimonio más para honra de nuestro Señor Jesucristo. Hoy tenemos a un hermano acá, un hermano que pasó un procedimiento duro. Él fue víctima de la maldad, la brujería de una expareja que él tuvo, pero gracias a Dios, él ya está curado. Él está dando su testimonio en este momento. Hermano, Dios le bendiga. ¿Cuál es su nombre?
3: Rudy de León.
2: Rudy de León. ¿De qué parte nos está visitando, hermano?
3: Descuintla.
2: Hermano, ¿dónde nos escuchó?
3: La radio.
2: La radio, amén. Hermano, ¿cuál fue el motivo de la visita a este templo de la Virgen del Rosario? ¿Por qué nos visitó? ¿Qué lo incitó a venir?
3: Pues estaba enfermo, me he visitado a varios doctores.
2: ¿Visitó varios doctores?
3: Exacto.
2: ¿No lo curaron?
3: No.
2: ¿Usted ya se curó acá?
3: Gracias a Dios.
2: Sí. ¿Usted se dio cuenta que se curó, hermano?
3: Así es.
2: ¿Se dio cuenta que lo que usted tenía era brujería?
3: Así es.
2: ¿Quién le hizo esa brujería?
3: Pues la verdad, una expareja que yo tenía, ¿verdad? Y la dejé por otra persona, así que ella sí conoció.
2: Ella se molestó.
3: Exacto.
2: Ella me había contado que lo había amenazado.
3: Sí.
2: Bueno, hermano, ¿está contento porque lo curamos aquí en el templo de la Virgen del Rosario?
3: La verdad, sí.
2: Hermano, unas palabras a la gente que nos puede visitar acá al templo. Unas palabras de motivación a mucha gente que está enferma, que tiene también los mismos problemas que usted.
3: Así es, pues la verdad, pues yo les hago decir que la cordial invitación, ¿verdad? Para que conozcan al hermano Israel, ¿verdad? Porque
2: amén.
3: Realmente, pues yo he visitado varios doctores y no me ayudaron, pues gracias a Dios y todos.
2: Aquí se curó, hermano.
3: Aquí viene a encontrar mi cura.
2: Amén. Dios me lo bendiga, hermano. Bendiciones.
3: Gracias.
2: Amén.
3: Amén.
2: ¿Se dan cuenta, hermano? Los testimonios, ¿se dan cuenta? Si usted quiere ser curado, hermano, apunta el número telefónico 3902-2429. 3902-2429. Hay una llamada, dice el maestro, vamos a recibirla en el nombre de Dios. Aló, muy buenas, ¿con quién tengo el gusto?
4: Con Luis Chacón García.
2: Luis Chacón García, ¿de qué parte me estás llamando, hijo?
4: Malacatancito.
2: Malacatancito, amén. Hijo lindo, contame en qué te puedo ayudar.
4: Hermano, fíjese que la verdad yo quiero hacer un viaje para Estados Unidos.
2: Amén.
4: Pero realmente yo he visto que mi dinero no rinde y
2: amén,
4: me han salido muchos problemas en mis negocios.
2: Amén. ¿Has tenido negocios acá?
4: Sí, amén.
2: ¿Negocios de qué, hijo?
4: Abarroterías, hermano.
2: De consumo diario. Bueno, mijo, dame lo que es tu fecha de nacimiento, porque ya me dices tu nombre, ¿sí?
4: 24 de diciembre.
2: Amén.
4: 1985.
2: Bueno, Padre bendito, Padre amado, en este momento yo te pido, Padre, sabiduría, entendimiento, discernimiento para ver qué está pasando, Señor, con Luis Chacón García, a través de su fecha de nacimiento, Señor. Yo te pido, Señor, que me muestres el sufrimiento de este hombre, Señor, la necesidad de este hombre, Padre, en este momento. En el nombre del Padre, Hijo y Espíritu Santo. Amén. Hijo lindo, hermano, te voy a decir la verdad porque estoy en la obligación de decírtela y usted en el derecho de saberla. Pero yo puedo ver que aquí a usted le están haciendo una gran brujería para que le vaya mal económicamente. Aquí yo puedo ver que cada vez que usted abre su abarrotería, yo puedo ver, hijo, que a usted le van a tirar sal negra a la puerta de la tienda.
4: Es cierto, hermano. Fíjese que yo cada vez que voy a abrir la abarrotería, siempre encuentro sal y limón.
2: Sí, es por lo mismo. Mijo, ahorita no te conviene viajar a Estados Unidos, ¿sí? Porque aquí puede haber una persona que te tiene rabia, que te tiene envidia, porque tú has avanzado económicamente, ha sobresalido y esta persona te tiene rabia, ¿sí? Te tiene envidia. Lo bueno sería que me visitaras, mijo lindo, lo más pronto posible para poder ayudarte, para poder hacerte una purificación y ya que te puedas ir tranquilamente a Estados Unidos y que te vaya bien económicamente acá y que dejes un encargado acá. ¿Será que me puedes visitar el día de mañana mismo o qué día me puedes visitar?
4: El día de mañana sería.
2: Va, mira, pues entonces, ¿qué es lo que te vas a traer, sí? Vas a traer el nombre de cada barrotería, el nombre que les tenés puesto, ¿sí? Me vas a traer una veladora blanca por cada barrotería, ¿sí? ¿Estamos? Sí. Bueno, me vas a traer también, mijo, tierra de tu casa, ¿sí?
4: Sí.
2: Vaya, entonces mañana te espero a las 2 de la tarde porque tengo gente en la mañana. Por favor, mijo, ¿estamos?
4: Estamos, hermano. Vale.
2: Dios te bendiga, aquí te espero. Amén. Amén. Pero no me confunda, hermano, y márqueme al 3902-2429. 3902-2429. De donde usted sea y donde le quede más cerca, Cuilco o Huehuetenango, visíteme, hermano. Sí, véngase con fe, ayune antes de venir, que yo lo voy a ayudar. Sí, para los que están enfermos, para aquellos que le va mal económicamente, para los que tienen problemas económicos, para los que el doctor le dijo que se van a morir, visíteme, que yo lo voy a ayudar. Pero márqueme al 3902-2429. 3902-2429. Lastimosamente, el tiempo es muy corto. Hasta mañana. Bendiciones.

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1: 12 horas con 2 minutos.
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1: 12 horas con 9 minutos.

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12:19, seguimos con la programación en esta hora del mediodía. 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
1: Con 38 minutos, agradeciendo a don Darwin por el mensajito de texto. Muchas gracias por esas recetas, don Darwin. Lo vamos a hacer porque ahorita sí. Estamos enfermos. Voy a complacer con el tema que me solicita, que se llama Yo soy el blanco de tus flecas. Así se llama. Espero que sea el tema que él me...

0: escuchado estos buenísimos temas. Hemos complacido también a nuestro amigo Darwin. Gracias por esa buena sintonía. 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Seguimos, seguimos. Recuerde también que nos pueden escuchar a través de TuneIn, a través de Radios Guatemala, 12:44. Un buen provecho quienes están disfrutando ya el rico almuerzo. También quienes ahí están en el trabajo aún. Le deseamos lo mejor.
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2: 12 horas con 47 minutos.

Muy bien, muchas gracias por cada uno de ustedes por sintonizarnos. 10 minutos y puntualizamos 1:00 p.m. Yo les dejo con más de los éxitos en esa hora del mediodía. 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Y aquí me paso a retirar. Un gusto y un placer enorme de haberles acompañado. Escúchanos el día de mañana, por supuesto, si así el Creador Supremo me lo permite. Y ustedes por dejarnos entrar hasta donde se encuentran. Que pasen una bonita tarde, un buen provecho. Con permiso. La.

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6: 13 horas con 3 minutos.
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1: 13 horas con 17 minutos.

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1: 13 horas con 31 minutos.
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1: 13:50.
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1: 14 horas con un minuto.
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10: 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Jeremías 33:6.
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1: Y seguimos acá en nuestro templo de milagros, en nuestra casa de oración, donde muchas personas que necesitan nos visitan y se van curadas. Hermano, Dios les bendiga. Empezamos este nuevo programa gracias al Altísimo, gracias al Todopoderoso. Pero ante todo, déjeme presentarme. Soy Maestro Israel de la Cruz y yo estoy para ayudarle y para curarlo en el nombre de Dios. Hermano, yo necesito que usted en este momento, necesito que apunte el número telefónico y la dirección, pero quiero que agarre un lapicero, que agarre un cuaderno y apunte a nuestra dirección donde estamos haciendo los milagros, donde estamos haciendo las curaciones. Estamos acá en Cuilco, Huehuetenango. Presta atención, hermano. Cuilco, Huehuetenango. Cuilco, Huehuetenango. Estamos a 4 cuadras hacia la salida del Parque Central. Oiga bien, Parque Central, 4 cuadras hacia la salida que va para mero Huehuetenango, para la cabecera de Huehuetenango. 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Hermano, para los hermanos que ya pasaron muchos años enfermos, ¿sí? Ya fueron a los hospitales, o aquellos que están todavía en los hospitales, sálgase, véngase, que yo lo voy a ayudar, yo lo voy a curar. Para aquellas personas que quieren viajar a Estados Unidos, mucho cuidado, hermano, la envidia existe, ¿sí? Muchas personas que lo oyen a usted, voy a viajar a los Estados Unidos, y usted quiere viajar y lo oyen por la gran envidia que ellos tienen, porque ellos no pueden viajar, van con un brujo y le ponen una, ahí sí que una maldad para que usted no vaya. Le ponen una brujería, una hechicería para que usted le vaya mal económicamente. Pero ¿qué tiene que hacer usted? 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Hermanos, si usted es de por al lado de arriba de Cuilco, si le queda cerca, vaya a Cuilco. 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Hermano, lo que usted tenga, yo lo voy a ayudar, ¿sí? A eso me ha mandado Dios a ayudarlo. Si el doctor ya lo desahució, ya le dijo que usted no se va a curar. Si ya fue con un brujo y tampoco lo ayudó, cuidado, porque en lugar de recibir bendición con un brujo, recibe maldición, mi hermano. Tenga mucho cuidado con eso, ¿sí? Véngase, sea el próximo a dar su testimonio acá en este templo de la Virgen del Rosario. Cúrese, dé su testimonio y se va a dar cuenta, hermano, la vida que usted va a llevar en su diario vivir. 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Y seguimos con un nuevo testimonio para honra de nuestro Señor Jesucristo. Hoy está un hermano con nosotros acá. Él ya se curó. Él también fue víctima de la brujería, de la maldad, de una persona sentimental que él tuvo hace más de 7 años. Gracias a Dios, hoy él ya está curado. Dios le bendiga, hermano. ¿Cuál es su nombre?
2: Moisés García.
1: ¿De qué parte lo estás visitando, hijo?
2: Del departamento de San Marcos.
1: Hijo lindo, hace 7 días más o menos nos visitaste la primera vez, ¿va? ¿Estás contento que para el día de hoy ya te curaste?
2: Sí, estoy bien.
1: ¿En qué radio nos oíste?
2: Los escuché en Radio La Poderosa.
1: Mi hijo lindo, ¿qué te incitó a venir a nuestro templo de curación? ¿Qué es lo que te incitó a venir acá?
2: Pues escuché los testimonios de las demás personas que ya habían sido curadas y pues tomé a bien yo querer ser curado también.
1: Venir aquí a curarte.
2: Sí.
1: Mi hijo, ¿estás contento porque te curaste?
2: Estoy contento, sí.
1: ¿Te diste cuenta que salió la brujería de tu cuerpo?
2: Sí, me di cuenta.
1: ¿Te diste cuenta la sombra negra que salió de tu cuerpo?
2: Me di cuenta.
1: Mi hijo lindo, ¿te diste cuenta quién te hizo esta brujería?
2: Sí, yo me di cuenta gracias a su ayuda de que fue una pareja que tuve hace unos años.
1: Sí, mijo. ¿Estás contento, hijo, porque te curaste?
2: Sí.
1: ¿Ya no tomas nada de alcohol?
2: Para nada.
1: ¿Cómo estás de tu hígado?
2: Me siento bien ahora.
1: Me contaste que visitaste doctores, ¿va, hijo? Para que te ayudaran.
2: Sí.
1: Visitaste incluso hasta brujos, me habías contado, ¿va?
2: Sí.
1: No te ayudaron.
2: Para nada.
1: Mijo lindo, ¿cuánto te cobré por curarte?
2: Pues gracias a Dios fui curado con su ayuda por 100 quetzales.
1: ¿100 quetzales? ¿Te cobré algo más?
2: Para nada.
1: ¿100 quetzales nada más, hijo?
2: Nada más.
1: ¿Estás contento?
2: Estoy satisfecho.
1: ¿Te diste cuenta del resultado de este templo de la Virgen del Rosario?
2: Sí.
1: Mijo lindo, unas palabras a las personas en todo el país de Guatemala, Quetzaltenango, Huehuetenango, la costa, palabras de incitación para que los visiten, porque hay mucha gente que también está enferma de la brujería, enfermedad natural. Unas palabras para la gente de agradecimiento y que vengan a nuestro templo con el Maestro Israel.
2: Sí, pues que se acerquen con el Maestro Israel, porque pues para que paren de sufrir, debido a que
1: amén,
2: los testimonios son verdaderos.
1: Amén. Mijo, ¿estás contento?
2: Sí.
1: Amén. Mijo, gracias por ese testimonio, porque Dios sabe lo que hizo en tu vida. ¿Estamos? Portate bien en el nombre de Dios, y como a todas las personas yo le digo, orá, ayuná, que te va a ir bien. ¿Estamos? Amén.
2: Amén.
1: Estas son las personas que dan su testimonio, hermanos, porque están agradecidas con Dios, porque sabe que ya se curaron y que ya no van a pasar esa angustia. ¿Pero qué tiene que hacer usted? 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Tenemos una llamada en línea, dice el hermano, vamos a recibirla en el nombre de Dios. Aló, muy buena, Dios le bendiga, ¿con quien tengo el gusto?
3: Con Alexander Ochoa.
1: Dios te bendiga, hijo. ¿De qué parte me estás llamando, hijo?
3: De aquí, de Huehuetenango.
1: Amén, gente de Huehuetenango, Dios los bendiga. Mucha gente me llama de por allá. Mi hijo, contame en qué te puedo ayudar.
3: Yo tuve problemas con mi esposa y me gustaría,
1: amén,
3: saber si podría visitarlo mañana.
1: Amén, claro que sí, las puertas de este templo están abiertas para ti y para aquel que lo necesita. Sí, mijo. ¿Será que me puedes visitar mañana?
3: Sí, puedo ir.
1: Como tuviste problemas con tu esposa, hijo, tráete la foto de ella, ¿sí? Me traes tres veladoras blancas, ¿sí?
3: Sí, está bien.
1: ¿Sos católico o sos cristiano, hijo?
3: Católico.
1: Bueno, no importa aquí la religión que sea, aquí se ayuda a cualquiera, porque ni Jesús despreció a nadie, mucho menos yo lo voy a hacer, ¿sí? Gracias a Dios estamos agarrados de la mano poderosa de Dios y es para ayudarlos a ustedes, a los hermanos que lo necesitan. ¿Sí, mijo?
3: Amén,
1: bueno,
3: hermano.
1: Mañana, por favor, te quiero puntual acá. Sí, que Dios te bendiga, aquí te espero en el nombre de Dios.
3: Ahí estaremos, bendiciones.
1: Amén, hijo, que Dios te cuide, amén. ¿Se dan cuenta, hermanos? La gente llama, la gente quiere venir a curarse, pero ¿qué hacen ellos? 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Hermano, cúrese, de su testimonio, mi hermano. Hay otra llamada, dice el hermano, vamos a recibirla en el nombre de Dios. Aló, Dios le bendiga, ¿con quién tengo el gusto?
4: Dios le bendiga, aquí le habla Juan Vázquez.
1: Dios le bendiga, hermano, gracias por participar en la llamada. ¿En qué te puedo ayudar, hermanito?
4: La verdad que yo estaba escuchando aquí la radio, ¿verdad? Y quisiera saber si usted puede atender mañana, porque tengo enferma, sí, lo que es a mi esposa.
1: Amén, claro que sí, claro que sí, atiendo todos los días, hijo. ¿De qué parte me estás llamando?
4: De Sololá.
1: De Sololá, amén, mijo. Claro que sí, te puedes venir mañana, te voy a apartar tu cita mañana, ¿sí?
4: Gracias.
1: Vaya, mijo, y lo que me vas a traer, por favor, ¿sí? ¿Ella está muy enferma?
4: Sí, la verdad que sí.
1: Bueno.
4: Que he escuchado en la radio y la quiero ahí, sí que van a usted.
1: Amén, bueno, está bien. Mira, pero ¿qué me vas a traer? Me vas a traer lo que son 6 veladoras, color blanco, blanco, blanco, ¿sí?
4: Está bien.
1: Y me vas a traer una veladora roja nada más. ¿Sí?
4: Está bien.
1: Me traes el DPI de ella porque necesito el nombre completo bien, bien, bien, para poder ayudarla y poder sanarla en el nombre de Dios, ¿oíste?
5: Así es, amén.
1: Vale, aquí te espero mañana, mijo lindo, cuando estés en el Parque Central o en la estación de buses, me llamas para ir a traerte.
5: Gracias, está bien.
1: Amén. Gracias. Amén, bendiciones. Por eso es que nosotros nos esforzamos y nos desvelamos para curarlo, mi hermano. Pero ¿qué tiene que hacer usted? 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Hermanos, lastimosamente el tiempo es demasiado corto, pero para los que me quieran llamar por WhatsApp o llamada directa, me pueden marcar al 3902-2429. 3902-2429. Bendiciones.
6: Catorce horas con 23 minutos. 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
1: centro naturista y espiritista, herederos de Dios, un espacio de respeto, evolución y luz, donde el espiritismo y la sabiduría ancestral se convierten en tu guía espiritual. Hola, mi querido hermano, mi querida familia, sea todo usted bienvenido, tenga todo usted un cálido abrazo de su amigo y de su hermano, el maestro David de Jesús, el gobernante de Dios. Muy buenas tengan todas las almas que nos sintonizan a través de esta frecuencia. Qué alegría saludarlos y abrirles las puertas de este espacio sagrado. Hoy iniciamos este encuentro con el corazón abierto, listos para honrar el conocimiento de los abuelos, la magia de la naturaleza y los mensajes de nuestros guías espiritistas. Mi querido hermano, mi querida familia, sea usted bienvenido a un programa más de Centro Naturista y Espiritista, herederos de Dios, del maestro David de Jesús, el gobernante de Dios. Queremos recordarle que este es un espacio de sanación y crecimiento personal. Dejamos fuera los prejuicios para entender el espiritismo y la brujería desde su verdadera esencia. El amor, la ayuda espiritual y la transformación interior, aquí venimos a iluminar caminos. Pónganse cómodos, enciendan su luz interior y acompáñenos en este programa. Hoy contestaremos llamadas, hoy será un programa especial donde si usted quiere llamar y quiere preguntar en vivo y en directo qué es lo que le está pasando, si usted quiere saber cómo le va a ir en su pasado, su presente y su futuro, con solo llamar y darle su nombre al maestro David de Jesús, el gobernante de Dios, él le va a estar diciendo qué es lo que puede encontrar en su vida, qué es lo que pasa en su vida, si es algo natural, si hay envidias o si hay alguna maldad. 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Estamos en vivo y en directo, mi querido hermano, mi querida familia. Y si querés saber si lo que te pasa es natural o sobrenatural, con una sola llamada, mi querido hermano, podés descubrir la verdad. Recuerde que estamos en Cuilco, Huehuetenango. Ya me está haciendo señas el ingeniero de cabina. Tenemos personas al aire. Regáleme un momento más, mi ingeniero de cabina. Recuerde, mi querido hermano, papel y lápiz en mano. 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Una cuadra abajo del Parque Central, exactamente sobre la calle La Paz o sobre la calle de abajo. Como usted la conozca, mi querido hermano, mi querida familia. Si usted no puede venir ahorita en su carro, en su moto, porque están componiendo la calle, bien puede venir a pie, mi querido hermano, que recuerde que la enfermedad, la envidia, la brujería no espera y no espere a la muerte usted ahí solo. Véngase, que por solo 100 quetzales yo le voy a ayudar a que se cure. Ahora sí, vamos con esta persona para iniciar el programa. Hola, bienvenido al programa. Regáleme su nombre y su fecha de nacimiento.
2: Nomás quiero preguntar con usted, señor maestro, y mi esposo está malo de su pierna, de la cintura para abajo, pero de atrás. Ya fuimos con el doctor, ya fuimos en Cuilco con un doctor, fuimos en Huehuetenango. No se curó, no dio resultado.
1: Dígame cuál es el nombre de ella completo y la fecha de nacimiento, por favor, mijo.
2: El 21 de marzo de 1965, María Bartolomé Domingo.
1: Padre amado, Padre bendito, Cristo divino del poder supremo, Señor, desde este momento, Santo y bendito Espíritu, te presentamos para que tú te manifiestes y te reveles, Padre, en la hora de este programa y me digas qué es lo que pasa en la vida de tu hija. Sí, mi hijo, póngame mucha atención, por favor, con lo que le voy a decir, pero esta mujer no se cura porque lastimosamente no es una enfermedad la que la está molestando. Tengan cuidado porque aquí me está marcando a mí que hay una mujer de por ahí cerca de donde ustedes están viviendo que está visitando un brujo y le está fumando los puros a este nombre y a esta fecha de nacimiento. Por eso es que ustedes, aunque gasten mucho, aunque hayan ido al mejor especialista, aunque hayan ido al mejor doctor, aunque hayan comprado la medicina más cara, porque aquí me está pareciendo a mí que han gastado mucho en medicina, lastimosamente no la van a poder curar porque esta es una brujería la que le están haciendo a ella. ¿De dónde me llamas?
2: Aquí de San Miguel de Ixta.
1: Vaya, tráigamela personalmente. Solo tráigame 7 limones, una botella de agua pura, una libra de sal y un papel aluminio de esos que venden en la calle, en la tienda. Tráigamela a ella porque le vamos a hacer un trabajo delante de usted para que usted vea con sus propios ojos lo que yo le estoy diciendo.
2: Ah, bueno.
1: ¿A qué horas van a venir?
2: Martes nos llegamos.
1: Vaya, sí los espero pues. Gracias por llamar y por participar. Dios los bendiga.
2: Gracias.
1: Amén. Papel y lápiz en mano, mi querido hermano, mi querida familia, para que puedas apuntar mi dirección exacta. Estamos atendiendo una cuadra abajo del Parque Central de Cuilco, Huehuetenango, exactamente sobre la conocida calle de abajo o sobre la conocida calle La Paz. 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Por si tú quieres llamar y quieres preguntar algo ahorita que estamos en vivo y en directo, con mucho gusto te vamos a responder con la verdad. Vamos con otra persona. Hola, bienvenido al programa.
3: Bueno.
1: Hola, ¿primera vez que me llamas?
3: Sí, primera vez. Hasta hoy primera vez. Yo no había llamado usted. Hasta hoy la primera vez.
1: Amén, mija. ¿De dónde me estás hablando?
3: Aquí de Yurubá.
1: Permitime tu nombre completo y tu fecha de nacimiento.
3: Alonso de Julio, estoy cumpliendo el año, pero lleva 65.
1: ¿Cuál es tu nombre completo?
3: Reino Ambrosio Díaz.
1: Padre amado, Padre bendito, al Supremo Señor, que salga el mal y que entre el bien. Bueno, doña Reina, por la fecha de nacimiento y por el nombre que usted me da, puedo ver que lastimosamente hay enfermedad en tu vida. Puedo ver que lastimosamente desde hace mucho tiempo para acá, lastimosamente tenés una enfermedad que no se te cura. ¿Qué tipo de enfermedad tenés?
3: Yo puro dolor de mi cabeza y un dolor viene en mi aquí por mi costilla, bajo mi costilla, parece como piquete me viene mi estómago.
1: Si estás llamando es porque estás en el derecho de saber la verdad y yo estoy en la obligación de decirte la verdad también. Mira, doña Reina, es una brujería la que te están haciendo. Tené mucho cuidado, mamá, porque esta es una envidia la que te están haciendo para que lastimosamente vos te murás, reina.
3: Ah, sí, ay.
1: Pero visitame personalmente, yo te voy a curar y te voy a mostrar quién fue la persona que te estaba haciendo la brujería, ¿oíste?
3: Ay, gracias.
1: ¿Cuándo vas a venir?
3: Mi hermano, ay, mi muerto seco. Hasta mañana llega, pero ¿y qué voy a llevar?
1: Traeme 7 limones, una botella de agua pura y una libra de sal, que con esos materiales te voy a ayudar a que escupas la envidia.
3: Ah, gracias, hermano, gracias.
1: Ay, espero que reina.
3: También por mi hija que estoy diciendo, por...
1: Vaya, traémela a ella también, que los dos las voy a curar de una vez, ¿oíste? Solo 100 que salen les voy a cobrar.
3: Ay, está buena, hermano, está buena.
1: Reina, Dios te bendiga.
3: Bueno, y me espera, hermana.
1: Que no se te olvide, mi querido hermano, que seguimos en vivo y en directo. Si tú quieres llamar y quieres preguntar algo, 4635-2828, 4635-2828, 4635-2828, 4635-2828. Vamos con otra llamada. Hola, bienvenido al programa.
4: Aquí se saluda Jairo, aquí en San Pedro Alexa.
1: ¿Primera vez que me llamas, Jairo?
4: Sí, primera vez que te llamo, escuché el programa y así me... Quiero salir de una duda, no sé qué, que me digas algo, maestro.
1: Amén, Jairo, amén. Bienvenido al programa de Herederos de Dios, mijo. Permitime tu nombre completo y tu fecha de nacimiento. Con mucho gusto se te va a hacer un estudio espiritual.
4: 23 de julio del 2029.
1: 23 de julio del 2000 o de 1999.
4: Ajá.
1: ¿Cuál es tu nombre completo?
4: Jairo Cardona Morales.

0: esa Navidad de tu hijo. Sí, Jairo, permíteme decirte una cosa, mijo, y vos no me dejarás mentir. Puedo ver que lastimosamente de un tiempo para acá ha habido vicio, ha habido enfermedad en tu vida.
1: Sí. Ya va de 2 años y así me ando pasando, sufriendo y así no. Yo tengo mi mujer y así.
0: Sí, Jairo, puedo ver tristeza en tu vida, puedo ver que destruiste tu vida, pero esto, Jairo, no fue porque vos fueras una mala persona. Lastimosamente, Jairo, a vos te trabajaron, a vos te hicieron una envidia, te hicieron una brujería. Aquí lo estoy viendo yo a través de tu nombre y tu fecha de nacimiento. Hubo una persona, y vos no me dejarás mentir, que lastimosamente le tenías mucha confianza y esta persona te trabajó, esta persona te hizo daño, esta persona lastimosamente te terminó trabajando para que lastimosamente fracasaras, para que no dejaras de chupar, para que se te fuera tu familia, hasta que lastimosamente te terminaras muriendo. Ten mucho cuidado, Jairo, porque esta es una gran brujería, mijo.
1: Sí, estoy siendo en gran tristeza por mi dolor y siendo yo mismo que yo me mato y siendo un gran dolor y siempre escucho programa que, pero algún día voy a llegar ahí y yo tengo tanta tristeza a esto y toda preocupación que tengo no me sale de mi cabeza, hasta me siento llorar, me siento tristeza, hasta me siento matar todo. Sí.
0: Mira, pues visítame personalmente, yo te voy a ayudar a que te cures.
1: ¿Cuándo vas a venir? ¿En qué lugar? ¿Dónde la mesilla la vemos? ¿Dónde?
0: No, yo estoy aquí en Cuilco, Huehuetenango. Estoy exactamente una cuadra abajo del Parque Central de Cuilco, Huehuetenango. Venite personalmente, yo te voy a ayudar a que te cures y te voy a mostrar quién te hizo la brujería, amigo.
1: Gracias, maestro.
0: Vale, bueno, pues, aquí espero tu llamada.
1: Vale, pues, te llamo al ratito.
0: Bueno, mijo, Dios te bendiga.
1: Vaya, igualmente.
0: 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Que no se te olvide que estamos en vivo y en directo. Y si querés llamar y querés preguntar, con mucho gusto te vamos a responder. Si no querés que la gente te escuche, que la gente se dé cuenta, espera que termine el programa y con mucho gusto te respondemos tus dudas. Vamos con otra llamada. Hola, bienvenido al programa.
2: Bueno, gracias.
0: Cuénteme, qué fue lo que pasó. Cuénteme, gracias, ¿por qué?
2: Por lo que usted hizo y pues me dijo, pues me llevé el consejo, pues.
0: ¿Ya me visitaste?
2: En persona no, pero por teléfono sí.
0: Tenías problemas y ya lo solucionaste.
2: Sí.
0: ¿Pudiste ver el poder del maestro?
2: Sí.
0: Gloria a Dios, don Daniel. ¿De dónde me saluda usted?
2: Parte de Guatemala.
0: Don Daniel, un saludo y una invitación que le pueda hacer a toda la gente que lo va a escuchar. Usted que gracias al Padre, al Hijo y al Espíritu Santo pudo escuchar los consejos del maestro David de Jesús y con su sabiduría, bendito Dios, le pudieron ayudar a solucionar su problema. Una invitación que me le haga a la gente que también escucha mis programas, don Daniel, y que también está pasando problemas y que quiere llamar para solucionarlos así como lo solucionó usted.
2: Vaya, gracias. Gracias, gracias a usted, don David, Jesús. Gracias que ya solucioné mi problema.
0: Bueno, gloria al Padre, al Hijo y al Espíritu Santo, don Daniel. Si usted en tan poco tiempo pudo ver el poder del maestro David de Jesús y pudo solucionar su problema, dele gracias a Dios, porque imagínese, don Daniel, cómo va a ser esto ya cuando lleve más tiempo, bendito Dios, va a haber mejores resultados, amén.
2: Así es.
0: Bueno, don Daniel, Dios me lo bendiga, gracias por llamar y por participar.
2: Bueno, gracias.

0: 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Que Dios me los bendiga, nos vemos hasta una próxima. Amén.
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2: Catorce horas con 58 minutos.
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5: Está bien,
6: ¿qué está haciendo?
7: ¿Cómo tomando?
8: ¿De tomar quiénes tomaríamos?
7: Por eso, pues, pero ¿y quiénes iríamos?
5: Vamos a hablar con mi compa, ¿cómo la ves? De una vez.
7: Márquenle.
5: Sí, se pague, pues, nosotros de volada, dime.
7: Pero por usted que se rapa, como que son pequeños,
5: vamos tomando, pues.
7: Por eso, pues, vamos, pues.

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0: 15 horas con 20 minutos.
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1: 15 horas con 32 minutos.
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0: durante muchos años, guías espirituales y religiosos descubrieron que con mucha fe mediante un rezo al Rosario de la Santa Virgen Milagrosa, lograban liberar de la maldad a muchas personas, por lo que iban de pueblo en pueblo, de ciudad en ciudad, ayudando a gente necesitada que sufría los ataques de brujos y hechiceros. 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
1: ¿Viste la sanidad en ti, hermano?
2: Sí, sí la vi, hermano.
1: ¿Estás contento porque la viste?
2: Sí, estoy muy contento.
1: ¿Te diste cuenta que en ningún lado te curaron y aquí en la Virgen en Rosario salís curado?
2: Sí, hermano, así es, lo pude ver.
1: Unas palabras de agradecimiento a Dios y al trabajo que nosotros hacemos por esmerarnos, por curar a muchas personas, muchos hermanos que nos visitan.
2: Pues primeramente gracias a Dios, porque a través de ustedes pues yo me pude curar, pude ver la sanidad, hermano, y como usted dice, pues visité muchos lugares y la verdad ninguno me ayudaron, y usted pues sí, pude ver la sanidad a través de usted.
1: Amén. Con estas palabras de agradecimiento que el hermano le da a Dios porque lo curó, empezamos un nuevo programa el día de hoy. Un programa de bendición, un programa de milagros, un programa donde mucha gente presta ayuda a la radio y se cura en su casa también. Pero ante todo, mi hermano, déjeme decirle, yo soy Maestro Israel de la Cruz y Dios me ha mandado para ayudarlo a usted, para el prójimo, para aquel que lo necesita, para aquel que tiene problemas allá en las cárceles, que están injustamente, para aquellas personas que están en hospitales, para aquellas personas que un doctor ya les dijo que no se van a curar. Hermano, yo le incito que me visite, pero ante todo, agarre un lapicero y un cuaderno, por favor, y apunte el número telefónico y la dirección donde estamos haciendo las curaciones y los milagros. Estamos en Cuilco, Huehuetenango. 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Hermano, se quiere curar. ¿Qué está esperando? Las personas que me van a visitar, necesito que apunten bien el número, la dirección, para que no se me pierdan. Hermano, tenga lo que tenga, yo lo voy a curar en el nombre de nuestro Señor Jesucristo. Si usted padece de diabetes, de osteoporosis, si usted padece de problemas de cabeza, si a usted le duelen los pies, si sufre de desmayos, si el doctor le dijo que ya no lo va a curar, véngase. Aquí está la solución, mi hermano. Cúrese, de su testimonio. Mucha gente viene acá y da su testimonio de corazón porque sabe que en este templo de milagro la gente se cura. 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Hermano, si le queda más cerca a Cuilco, véngase para Cuilco. Si le queda más cerca la cabecera en Huehuetenango, en mero Huehuetenango, váyase para Huehuetenango, mi hermano. Yo lo voy a ir a traer donde esté. Si usted se queda en el parque o en Electra, yo lo voy a ir a traer. Si usted se queda en el parque de ahí de Cuilco, yo lo voy a traer, mi hermano, para que usted se cure y dé su testimonio. Hermano, tenga mucho cuidado porque hay problemas matrimoniales que no son normales. Hay personas que le cobijan a su esposa, hay personas que le cobijan a su esposo, le ponen un desamarre, van a un cementerio, lo entierran para que se separe y se enferme y así se quedan quedar con su esposo o su esposa. Para que las personas, oigan bien, que tienen problemas económicos también, mucho cuidado. Ponen un negocio, ponen otro y no se levantan. Mucho cuidado porque a veces la persona está a la par, es el vecino o hasta la propia familia, ¿sí? 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Y seguimos con más de los testimonios acá en la Virgen del Rosario. Testimonios de fe, testimonios que ayudan a muchas personas que lo necesitan, personas que están en las cárceles injustamente, personas que están enfermas, personas que un doctor ya le dijo que se va a morir. Un hermano está aquí con nosotros, acá en la Virgen del Rosario, él va a su testimonio, testimonio de fe. Hermano, Dios le bendiga. diga cuál es su nombre.
3: Carlos Calel, mi hermano.
1: Hermanito, ¿de qué parte nos estás visitando?
3: De Sibilia, mi hermano.
1: Hermano, mucha gente nos está oyendo a nivel nacional porque esta radio llega a muchos lugares, a muchos rincones. Mijo, contame, ¿qué enfermedad tenías?
3: Pues estaba mal, hermano, estaba vomitando sangre y todo.
1: ¿Por qué vomitaba sangre?
3: Por tomar mucho.
1: ¿Y los doctores aquí no hicieron nada?
3: No, mi hermano.
1: Sí, o sea, claramente, pues, cuando viniste acá, te diste cuenta que tú tenías, ahí sí que un embotellamiento, un enfrascamiento en un cementerio. ¿Te diste cuenta cuando lo fuimos a sacar, hijo?
3: Así es, mi hermano.
1: ¿Viste con tus ojos la maldad?
3: Así es, mi hermano.
1: Donde venía el frasco metido, venía la hoja. ¿Qué decía, hijo?
3: Que me iba a morir enfermo, hermano.
1: ¿Qué decía?
3: Que me iba a morir enfermo porque tenía... que una persona me había hecho un mal.
1: ¿Te diste cuenta quién era esa persona?
3: Así es, mi hermano, correcto.
1: ¿Quién era esa persona?
3: El amante de mi ex esposa.
1: Hijo lindo, ¿estás contento porque te curamos?
3: Así es, mi hermano.
1: Porque ya estás curado, hijo.
3: Así es, mi hermano.
1: ¿Sí? Ya no tenés ansiedad de tomar.
3: Ahorita ya no, mi hermano.
1: Amén. Dale unas palabras a las personas que nos están oyendo, unas palabras a Dios. Incitarlos a que vengan a este templo a curarse porque hay mucha gente necesitada.
3: Así es, mis hermanos. Pues yo los invito y les doy ánimo y les doy fuerzas a las personas que estén pasando lo mismo que yo pasé o que tengan otra situación, quizás que no sea lo mismo.
1: Amén.
3: Que yo tengo.
1: Amén.
3: Pero que puedan venir aquí a este templo con este hermano, pues él tiene la solución de cualquier o una de otra forma de que él sí puede.
1: Amén.
3: Y tiene la curación de que nos puede curar de eso.
1: Amén. Gracias, hermano, gracias por el testimonio porque fue algo que tú prometiste a la hora de curarte, ¿sí? Amén.
3: Así es, hermano mío.
4: ¿Se dan cuenta, hermanos? Mucha gente me visita y se va curada. ¿Pero qué tiene que hacer? 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
1: Y seguimos con más de los testimonios para honra y gloria de nuestro Señor Jesucristo. Hoy por hoy tenemos a una hermana acá en nuestro templo de la Virgen del Rosario. Una hermana que fue víctima de la brujería, de la maldad, de la hechicería, de mucha gente envidiosa, ¿sí? Mucha gente que le puede ver usted con algo de dinero, lo puede ver que usted está prosperando y le da rabia que lo que usted tiene, ¿sí? Ella está aquí con nosotros, va su testimonio. Mija linda, ¿cuál es su nombre?
5: Juana
1: Chan. Juana Chan, amén. ¿De qué parte nos estás visitando, hija? Porque mucha gente te está oyendo por la radio.
5: De Sunil.
1: De Sunil. Hija linda, ¿por qué nos visitaste a este templo de milagros? ¿Cuál fue el motivo de visitarnos y dónde nos oíste?
5: Dice que yo me encontraba enferma, solo enferma me mantenía y he visitado varios doctores.
1: ¿No te ayudaron?
5: No me ayudaron.
1: ¿Dónde nos oíste, hija?
5: En la radio.
1: En la radio.
5: Sí.
1: Mija linda, me contaste que visitaste doctores, no te ayudaron.
5: No.
1: ¿No encontraste la solución?
5: No, no la encontré.
1: Hace 9 días veniste acá, a este templo de milagros.
5: Sí.
1: ¿Tú sabías que a curarte venía, verdad?
5: Sí, es cierto.
1: ¿Ya te curaste?
5: Ya, hermano.
1: ¿Estás contenta porque te curaste?
5: Sí, hermano.
1: ¿Viste la brujería que salió de tu cuerpo?
5: Sí, lo vi.
1: ¿Viste la brujería que vomitaste?
5: Sí, lo vomité, hermano.
1: ¿Estás consciente que la viste, hija?
5: Sí.
1: Mija linda, yo te voy a decir algo. Mucha gente viene acá y todos se van liberados. ¿Por qué? Porque vienen con fe. Así como tú veniste también, veniste con fe. ¿Te diste cuenta que la que te hizo la brujería fue una vecina?
5: Sí.
1: ¿Sí?
5: Sí.
1: ¿Era la vecina tuya?
5: Sí, era.
1: ¿Estás contenta porque te curamos, hija?
5: Sí.
1: Bueno, mija linda, démosle gracias a Dios. Unas palabras de felicitación a las personas para que nos visiten, hija. Y agradecimiento a Dios.
5: En primer lugar, le doy gracias a Dios porque ese hermano me ha curado. He ido en varios lugares,
1: ¿No te ayudaron?
5: No me ayudaron, hermano Israel.
1: ¿Aquí te ayudamos?
5: Sí, hermano.
1: Amén, amén, mija linda. Unas palabras en tu dialecto para incitarle a las personas en tu dialecto, ¿sí? Para incitarles que nos visiten, ¿sí? Y darle gracias a Dios también.
5: Porque
1: gracias por el testimonio, hija. ¿Cuánto es lo que te cobramos?
5: 100 quetzales.
1: 100 quetzales nada más. ¿Estás contenta?
5: Sí, hermano.
1: Portate bien, hija, ¿sí? Por favor, ayuna, ora, que esto es lo mejor que puede haber para el espíritu y el cuerpo. ¿Estamos? Bendiciones.
5: Gracias.
4: 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Hermano, tenga lo que tenga, yo lo voy a ayudar en el nombre de nuestro Señor Jesucristo, pero véngase. Deje de estar ahí sentado, esperando que la enfermedad lo agobie más. Deje de estar sentado, que la pobreza lo agobie
1: bien más. 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Hermanos, ya se me hizo tarde. Hasta mañana. Bendiciones.

0: 15 horas con 54 minutos.
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0: AM te da la hora.
1: 16 horas con un minuto.
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1: centro naturista y espiritista, herederos de Dios, un espacio de respeto, evolución y luz, donde el espiritismo y la sabiduría ancestral se convierten en tu guía espiritual. Hola, mi querido hermano, mi querida familia, sea todo usted bienvenido, tenga todo usted un cálido abrazo de su amigo y de su hermano, el maestro David de Jesús, el gobernante de Dios. Muy buenas tengan todas las almas que nos sintonizan a través de esta frecuencia. Qué alegría saludarlos y abrirles las puertas de este espacio sagrado. Hoy iniciamos este encuentro con el corazón abierto, listos para honrar el conocimiento de los abuelos, la magia de la naturaleza y los mensajes de nuestros guías espiritistas. Mi querido hermano, mi querida familia, sea usted bienvenido a un programa más de Centro Naturista y Espiritista, herederos de Dios del Maestro David de Jesús, el gobernante de Dios. Queremos recordarle que este es un espacio de sanación y crecimiento personal. Dejamos fuera los prejuicios para entender el espiritismo y la brujería desde su verdadera esencia. El amor, la ayuda espiritual y la transformación interior, aquí venimos a iluminar caminos. Pónganse cómodos, enciendan su luz interior y acompáñenos en este programa. Hoy contestaremos llamadas, hoy será un programa especial donde si usted quiere llamar y quiere preguntar en vivo y en directo qué es lo que le está pasando, si usted quiere saber cómo le va a ir en su pasado, su presente y su futuro, con solo llamar y darle su nombre al maestro David de Jesús, el gobernante de Dios, él le va a estar diciendo qué es lo que puede encontrar en su vida, qué es lo que pasa en su vida, si es algo natural, si hay envidias o si hay alguna maldad. 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Estamos en vivo y en directo, mi querido hermano, mi querida familia. Y si querés saber si lo que te pasa es natural o sobrenatural, con una sola llamada, mi querido hermano, podés descubrir la verdad. 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Ya me está haciendo señas del ingeniero de cabina. Tenemos personas al aire. Regáleme un momento más, mi ingeniero de cabina. Recuerde, mi querido hermano, papel y lápiz en mano. 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Véngase, que por solo 100 quetzales yo le voy a ayudar a que se cure. Ahora sí, vamos con esta persona para iniciar el programa. Hola, bienvenido al programa. Regáleme su nombre y su fecha de nacimiento.
2: Nomás quiero preguntar con usted, señor maestro, y mi esposo está malo de su pierna, de la cintura para abajo, pero de atrás. Ya fuimos con el doctor, ya fuimos en Cuilco con un doctor, fuimos en Huehuetenango, no se curó, no dio resultado.
1: Dígame cuál es el nombre de ella completo y la fecha de nacimiento, por favor, mijo.
2: El 21 de marzo de 1965, María Bartolomé Domingo.
1: Padre amado, Padre bendito, Cristo divino del poder supremo, Señor, desde este momento, Santo y bendito Espíritu, te presentamos para que tú te manifiestes y te reveles, Padre, en la hora de este programa y me digas qué es lo que pasa en la vida de tu hija. Sí, mi hijo, póngame mucha atención, por favor, con lo que le voy a decir, pero esta mujer no se cura porque lastimosamente no es una enfermedad la que la está molestando. Tengan cuidado porque aquí me está marcando a mí que hay una mujer de por ahí cerca de donde ustedes están viviendo que está visitando un brujo y le está fumando los puros a este nombre y a esta fecha de nacimiento. Por eso es que ustedes, aunque gasten mucho,

0: curar, porque esta es una brujería la que le están haciendo a ella. ¿De dónde me llama?
1: Aquí, de San Miguel de Ixta.
0: Vaya, tráigamela personalmente. Solo tráigame 7 limones, una botella de agua pura, una libra de sal y un papel aluminio de esos que venden en la calle, en la tienda. Tráigamela a ella porque le vamos a hacer un trabajo delante de usted para que usted vea con sus propios ojos lo que yo le estoy diciendo.
1: Ah, bueno.
0: ¿A qué horas van a venir?
1: Martes nos llegamos.
0: Vaya, aquí los espero, pues. Gracias por llamar y por participar. Dios los bendiga.
1: Gracias.
0: Amén. 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Por si tú quieres llamar y quieres preguntar algo ahorita que estamos en vivo y en directo, con mucho gusto te vamos a responder con la verdad. Vamos con otra persona. Hola, bienvenido al programa.
2: Bueno.
0: Hola, ¿primera vez que me llama?
2: Sí, primera vez. Hasta hoy primera vez. Yo no había llamado usted. Hasta hoy la primera vez.
0: Amén, mija. ¿De dónde me estás hablando?
2: Aquí de Yurba.
0: Permitime tu nombre completo y tu fecha de nacimiento.
2: Alonso de Julio, estoy cumpliendo el año, pero lleva 65.
0: ¿Cuál es tu nombre completo?
2: Reino Ambrosio Díaz.
0: Padre amado, Padre bendito, Cristo divino del poder supremo, Señor, que salga el mal y que entre el bien. Bueno, doña Reina, por la fecha de nacimiento y por el nombre que usted me da, puedo ver que lastimosamente hay enfermedad en tu vida. Puedo ver que lastimosamente desde hace mucho tiempo para acá, lastimosamente tenés una enfermedad que no se te cura. ¿Qué tipo de enfermedad tenés?
2: Yo puro dolor de mi cabeza y un dolor viene en mi, aquí por mi costilla, bajo mi costilla, parece como piquete me viene y me viene mi estómago.
0: Si estás llamando es porque estás en el derecho de saber la verdad y yo estoy en la obligación de decirte la verdad también. Mira, doña Reina, es una brujería la que te están haciendo. Tené mucho cuidado, mamá, porque esta es una envidia la que te están haciendo para que lastimosamente vos te murás, reina.
2: Así,
0: pero visitame personalmente, yo te voy a curar y te voy a mostrar quién fue la persona que te estaba haciendo la brujería, ¿oíste?
2: Ay, gracias.
0: ¿Cuándo vas a venir?
2: Mi hermana, ay, mi maestro, sé que hasta mañana llega, pero ¿y quién voy a llevar?

0: también por mi hija que estoy diciendo, por...
1: Vaya, tráemela a ella también, que los dos la voy a curar de una vez, ¿oíste? Solo 100 quetzales les voy a cobrar.
0: Ay, está buena, hermana, está buena. Buena y me espera, hermana.
1: 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Vamos con otra llamada. Hola, bienvenido al programa.
2: Aquí se saluda Jairo, aquí en San Pedro Nexa.
1: ¿Primera vez que me llama, Jairo?
2: Sí, primera vez que te llamo, escuché la programa y así me quiero salir de una duda, no sé qué, que me digas algo, maestro.
1: Amén, Jairo, amén. Bienvenido al programa de Herederos de Dios, mijo. Permitime tu nombre completo y tu fecha de nacimiento. Con mucho gusto se te va a hacer un estudio espiritual. 23 de julio del 2000 o de 1999.
2: Ajá.
1: ¿Cuál es tu nombre completo?
2: Jairo Cardona Morales.

0: que pasa la vida de tu hijo. Sí, Jairo, permíteme decirte una cosa, mijo, y vos no me dejarás mentir. Puedo ver que lastimosamente de un tiempo para acá ha habido vicio, ha habido enfermedad en tu vida.
1: Ya van 2 años y así ando pasando, sufriendo y así. Yo tengo a mi mujer y así. Después de mi vida,
0: sí, Jairo, puedo ver tristeza en tu vida, puedo ver que destruiste tu vida, pero esto, Jairo, no fue porque vos fueras una mala persona. Lastimosamente, Jairo, a vos te trabajaron, a vos te hicieron una envidia, te hicieron una brujería. Aquí lo estoy viendo yo a través de tu nombre y tu fecha de nacimiento. Hubo una persona, y vos no me dejarás mentir, que lastimosamente le tenías mucha confianza, y esta persona te trabajó, esta persona te hizo daño, esta persona lastimosamente te terminó trabajando para que lastimosamente fracasaras, para que no dejaras de chupar, para que se te fuera tu familia, hasta que lastimosamente te terminaras muriendo. Ten mucho cuidado, Jairo, porque esta es una gran brujería, mijo.
1: Y siento en gran tristeza por mi dolor, y siento yo mismo que yo me mato, y siento un gran dolor, y siempre escucho programas que, pero algún día voy a llegar ahí, y yo tengo tanta tristeza a esto, y y toda preocuparía que tengo no me sale de mi cabeza. Hasta me siento llorar, me siento tristeza, hasta me siento más harto. Sí.
0: Mira, pues visítame personalmente, yo te voy a ayudar a que te cures.
1: ¿Cuándo vas a venir? ¿En qué lugar? ¿Dónde la mesía la vemos? ¿Dónde?
0: No, yo estoy aquí en Cuilco, Huehuetenango. Estoy exactamente una cuadra abajo del Parque Central de Cuilco, Huehuetenango. Venite personalmente, yo te voy a ayudar a que te cures y te voy a mostrar quién te hizo la brujería, amigo.
1: Gracias, maestro.
0: Vale, bueno, pues, aquí espero tu llamada.
1: Vale, pues, te llamo al ratito.
0: Bueno, mijo, Dios te bendiga.
1: Vaya, igualmente.
0: 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Y si querés llamar y querés preguntar, con mucho gusto te vamos a responder. Si no querés que la gente te escuche, que la gente se dé cuenta, espera que termine el programa y con mucho gusto te respondemos tus dudas. Vamos con otra llamada. Hola, bienvenido al programa.
2: Bueno, gracias.
0: Cuénteme, qué fue lo que pasó. Cuénteme, gracias, ¿por qué?
2: Por lo que usted hizo y pues me dijo, pues me llevé el consejo, pues.
0: ¿Ya me visitaste?
2: En persona no, pero por teléfono sí.
0: Tenías problemas y ya lo solucionaste.
2: Sí.
0: ¿Pudiste ver el poder del maestro?
2: Sí.
0: Gloria a Dios, don Daniel. ¿De dónde me saluda usted?
2: Parte de Guatemala.
0: Don Daniel, un saludo y una invitación que le pueda hacer a toda la gente que lo va a escuchar. Usted, que gracias al Padre, al Hijo y al Espíritu Santo pudo escuchar los consejos del maestro David de Jesús y con su sabiduría, bendito Dios, le pudieron ayudar a solucionar su problema. Una invitación que me le haga a la gente que también escucha mis programas, don Daniel, y que también está pasando problemas y que quiere llamar para solucionarlos así como lo solucionó usted.
2: Vaya, gracias. Gracias.
1: Gracias, don David Jesús. Gracias que ya solucioné mi problema.
0: Bueno, gloria al Padre, al Hijo y al Espíritu Santo, don Daniel. Si usted en tan poco tiempo pudo ver el poder del maestro David de Jesús y pudo solucionar su problema, dele gracias a Dios, porque imagínese, don Daniel, cómo va a ser esto ya cuando lleve más tiempo, bendito Dios, va a haber mejores resultados, amén.
2: Así es.
0: Bueno, don Daniel, Dios me lo bendiga, gracias por llamar y por participar.
2: Bueno, gracias.

0: 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Que Dios me los bendiga, nos vemos hasta una próxima. Amén.
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0: Gesù anuncia molte volte la paternità.
1: Hola, mi querido hermano, muy buenas, mi querida familia. Está comenzando el programa de Herederos de Dios del Maestro David de Jesús, el gobernante de Dios. Recuerda, mi querido hermano, mi querida familia, que seguimos atendiendo todos los días aquí en Cuilco, Huehuetenango, una cuadra abajo del Parque Central, exactamente en el cuarto nivel de las oficinas del Hotel Perla Escondida. Hoy, mi querido hermano, mi querida familia, como todos los días, te traigo la invitación nuevamente a que tú, mi querido hermano, que te sientes cansado, que has sentido que las puertas se te cierran, que los caminos están bloqueados, o sospechas que te están haciendo un trabajo de maldad o de envidia o de salamiento, es tu momento de liberación. Hoy te traigo la invitación, mi querido hermano, de que puedas comunicarte directamente conmigo ahorita que estamos en vivo y en directo, para que yo te pueda ayudar, para que yo te pueda resolver tu problema, para que yo, con solo decirme tu nombre y tu fecha de nacimiento, pueda decirte si lo que te está pasando es algo natural o es algo sobrenatural. Recuerda, mi querido hermano, mi querida familia, no dejes que la mala energía destruya tu vida. El poder espiritual está aquí para romper cualquier cadena. 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Me está haciendo señas el ingeniero de cabina. Tenemos ya la primera persona en línea. Hola, bienvenido al programa del Maestro David de Jesús. ¿De dónde me llamas? ¿Es primera vez que me llama o ya me ha visitado? Amén, mija. Regálame tu nombre completo y tu fecha de nacimiento.
2: Valeria Ramírez Ramos, nací 20 de enero de 1996.
0: Padre amado, Padre bendito, Cristo divino del poder supremo, Señor, que salga el mal y que entre el bien, así como entró Cristo a la puerta grande de Jerusalén. Bueno, mija, si vos estás llamando es porque estás en el derecho de saber la verdad y yo en la obligación de decírtela. Primero que nada, permitime felicitarte, Audelia, porque puedo ver que sos una mujer trabajadora, una mujer de buenos principios, una mujer luchadora que le ha tocado luchar en la vida. Sí, también puedo ver que hay gente que antes era tu amiga y que ahora son tus enemigos.

0: están fracasando allá en Estados Unidos. ¿En dónde está tu esposo? Vaya, mira pues, mija, lo que pasa es de que a ustedes hay una persona ahí cerca donde vos vivís que les tiene envidia y que les está fumando los puros para que ustedes fracasen, para que ustedes no puedan salir adelante. Por eso es que tu esposo siempre que te llama, siempre te pone queja de que está sufriendo, porque lastimosamente hay una persona que les está fumando los puros. Venite personalmente, te voy a ayudar a que lo cures, a que te cures vos también, y les voy a mostrar quién era la persona que les estaba haciendo la brujería. Vaya, mija, gracias por llamar y por participar. Dios te bendiga. Amén. 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Démosle la bienvenida a esta otra alma que tenemos en línea. Hola, bienvenido al programa.
1: Sí, aquí, hermano, aquí estamos llamando aquí en el Caserío de Lenin.
0: ¿Primera vez que me llama, mijo?
1: Solo te podríamos comunicar en dónde podemos a buscarte, dónde está usted haciendo esas consultas.
0: Aquí estoy en Cuilco, Huehuetenango, mijo. ¿De dónde mero me llaman ustedes?
1: Aquí en San Miguel, Ixtabacán, San Marcos.
0: Ah, vaya, mijo, aquí estoy yo en Cuilco, Huehuetenango. Vénganse si quieren mañana, que todavía tengo dos consultas. Se vienen mañana, les aparto su consulta.
1: Vaya, muy bien, en la consulta, ¿cuánto es?
0: Solo 100 quetzales estoy cobrando, papa.
1: A ver, Natal, esperamos ahí en el parque, claro que no conocemos la cuadra donde vive usted.
0: Vaya, guardá mi número, mijo, y mañana cuando estés ahí en el parque me llamás y yo te voy a ir a encontrar.
1: Bueno.
0: Vaya, mijo, aquí te espero, pues. Gracias por llamar y gracias por participar en mi programa.
1: Vaya, bueno.
0: Amén. 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Me está haciendo señal nuevamente el ingeniero de cabina. Tenemos otra persona ahí al aire. Hola, bienvenido al programa del maestro David de Jesús, el gobernante de Dios.
2: Sí, gracias, hermano. Mira que yo aquí estoy, pero no sé en qué parte es.
0: ¿En dónde mero estás?

0: Váyame, váyame.
1: Váyame, amén.
2: Que no se te olvide, mi querido hermano, mi querida familia, que estamos en vivo y en directo. Y con mucho gusto, mi querido hermano, mi querida familia, si querés...

0: 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Recuerde que yo, el maestro David de Jesús, el gobernante de Dios, con solo tu nombre y tu fecha de nacimiento, puedo saber si lo que te está pasando es natural o sobrenatural. Recuerda, mi querido hermano, mi querida familia, con una sola llamada poder descubrir la verdad. Vamos con otra persona. Hola, bienvenido al programa.
1: Hola, maestro, ¿cómo estás?
0: Regáleme su nombre completo y su fecha de nacimiento, por favor. Bueno, Padre amado, Padre bendito, Cristo divino del poder supremo, Señor, desde este momento te presento este nombre y esta fecha de nacimiento delante de este santo y bendito altar para que tú me muestres y me reveles, Padre bendito de gloria, qué es lo que pasa en esta vida. Bueno, Juanito, si vos estás llamando es porque estás en el derecho de saber la verdad y yo en la obligación de decírtela. Juanito, puedo ver que lastimosamente tenés problemas en el campo de la salud. Puedo ver, Juanito, que lastimosamente tenés muchos años de estar luchando con una enfermedad y son muchos los miembros de tu familia los que están enfermos. ¿Qué es lo que está pasando, Juan?

0: Amén, gloria a Dios, mijo. Amén, mijo, amén. Para eso es que yo vengo a estos micrófonos, mi querido hijo, mi querida familia, para poderles ayudar a ustedes, para poder solventar sus problemas o para poder descubrir si están siendo víctimas de alguna envidia o de alguna maldad. Mira, mijo, si vos estás llamando, como te lo vuelvo a repetir, es porque estás en el derecho de saber la verdad y yo en la obligación de decírtela. Puedo ver que lastimosamente no sos solo vos el que estás enfermo, veo dos personas más enfermas en tu familia. ¿Quiénes son? Cristo poderoso. Sí, mi hijo. Mira, pues, papá, lo que está pasando aquí es que hay un vecino, poneme mucha atención, por favor. Hay un vecino tuyo que está visitando a un brujo, a un hechicero. Aquí me está marcando que con este vecino tuviste un problema por un pedazo de tierra. Yo creo que vos ya más o menos sabés quién es. No vamos a decir nombres porque no es a eso que yo vengo. Yo vengo aquí a hablar la verdad y a decirte la verdad y por eso te voy a predicar la verdad. Mira, mijo, tené cuidado con esta persona porque esta persona está visitando brujos, está visitando hechiceros y aquí estoy viendo yo que es una persona astuta porque les dio comida a ustedes y ustedes se comieron lo que él les dio. Lastimosamente, mi querido hijo, mi querida familia, el brujo y el diablo es astuto. Ahí va la maldad, ahí va la brujería y por eso es que ustedes no se han podido curar de esas enfermedades que le dan. Porque esto es una brujería, esto es una envidia. Pero te tengo buenas noticias. Yo te tengo la solución, mi querido hijo, mi querida familia. Toma de una vez un papel y un lápiz que te voy a apuntar lo que me vas a traer para poderte curar a vos y a tu mamá y a tu esposa. Me vas a traer 3 cabezas de ajo, 7 huevos de gallina criolla, de gallina de patio. Me vas a traer incienso, de esas piedritas de incienso, me vas a traer unas 3 bolsitas pequeñas de incienso. Me vas a traer 2 libras de tierra de ahí de tu casa donde vivís tú y tu familia. Y 1 litro de agua pura del chorro o del nacimiento o del pozo, no importa, pero que sea de ahí de lo que ustedes utilizan para comer y para bañarse. Me vas a traer eso, mijo, y con mucho gusto te voy a ayudar a que te cures y te voy a mostrar para que mires con tus propios ojos quién era esta persona que les estaba haciendo la brujería. Gracias, mi querido hijo. Perdóname que te interrumpa, pero lastimosamente el espacio aquí en la radio es corto, pero agradezco mucho tus palabras, mi querido hijo. Dios te bendiga, mi querido hijo. Espero me puedas visitar muy pronto. ¿Ya tenés mi dirección? Estoy exactamente 1 cuadra abajo del Parque Central de Cuilco. Exactamente sobre la calle La Paz o sobre la calle de abajo. Exactamente en el cuarto nivel del Hotel Perla Escondida. Aquí está mi oficina, mi querido hijo, mi querida familia. Venite temprano para que te pueda atender temprano porque son cantidades de personas las que diario me vienen. Si te toca esperar, tené paciencia porque te garantizo que la visita en el nombre del Padre, del Hijo y del Espíritu Santo va a ser por algo bueno. Bueno, aquí los espero, mijo. Dios te bendiga. Gracias por llamar y gracias por participar. Amén. Lastimosamente el tiempo es muy corto, mi querido hermano, mi querida familia. Lastimosamente una vez más me toca despedirme de ustedes, pero que no se le olvide que soy el maestro David de Jesús, el gobernante de Dios. 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Dios les bendiga, nos vemos hasta una próxima. Amén.
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3: 17 horas con 33 minutos.
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1: En el nombre del Padre, del Hijo y del Espíritu Santo. Amén. Amadísimos hermanos de la sintonía, sean todos ustedes bienvenidos a un capítulo más de este su maravilloso programa, Cura para su alma. Dirigido y orientado por nosotros, la Hermandad Mística Universal. En este momento nosotros le damos las gracias a Dios porque nos brinda otra gran oportunidad de estar aquí en esta prestigiosa emisora Radio La Bonita de Cuilco, para que a través de estas ondas hercianas les enviemos estos mensajes de paz, de armonía, de felicidad, con el único fin de que usted triunfe, de que usted se supere, de que usted salga adelante, con el único propósito de que usted encuentre una solución a todos sus problemas y a todas sus enfermedades. 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Tenemos una llamada. ¿Aló?
2: ¿Aló?
3: ¿Aló, maestro?
2: ¿Aló, hermano? Dios lo bendiga. Bienvenido a este su maravilloso programa.
3: ¿Aló, maestro? Soy yo, Miguel, que lo fue a visitar.
2: Hermano Miguel, Dios me lo bendiga a usted y a toda su familia. Bendiciones para todos. Ustedes son una de las personas afortunadas que ya nos visitaron con mucha fe. Recibieron el milagroso Cristo resucitado. También se hicieron el tratamiento con fe. Hermano Miguel, cuéntenos su historia.
3: Gracias, maestro, gracias a ustedes y gracias a todo el tratamiento que ustedes nos brindaron. Ya mi familia y yo nos sentimos ya mucho mejor, ya mi papá se encuentra aliviado, se encuentra bien de salud. No sé cómo agradecerles, no sé cómo poder, es que de tanta alegría que tengo, no sé ni cómo pagarles, porque gracias a que tomé la decisión de llegar hacia ustedes y ustedes me ayudaron desde el primer momento que yo llegué. Mi papá se ha comenzado a sanar, nosotros hemos salido de deudas, hemos podido estar en paz. Todo este daño, esa maldad que nos habían lanzado a nosotros, a nuestra familia, todo eso se ha estado aliviando gracias a ustedes.
2: ¡Milagro! Repita conmigo, ¡milagro! ¡Aleluya!
3: ¡Milagro! ¡Aleluya! Y quería darles un obsequio, quería agradecerles a ustedes en su programa, porque así como a mí, sé que pueden ayudarle además a todas las personas. Aparte, yo me acuerdo que yo tenía un montón de deudas, estábamos endeudados, la casa hipotecada y no hallábamos cómo salir. Pero gracias a que mi papá se sanó, pudimos salir de las deudas. dudas. Aparte, gracias por el número que ustedes nos brindaron, que gracias a ese número nosotros pudimos comprarlo en la lotería y ganar 300,000, y con eso pagamos la hipoteca de la casa y salimos adelante. Muchas gracias, maestro. Gracias, gracias, gracias.
2: Hermano, eso nos llena a nosotros de alegría, de felicidad, que la vida le haya cambiado a usted y a su familia. ¿Cuánto ganaron en la lotería?
3: 300,000 ganamos gracias al número que usted nos brindó. Por eso es que hoy le estábamos llamando, para poder dar nuestro testimonio y decirle a las personas de que esto sí sirve, esto nos está ayudando, nos cambió usted la vida con su tratamiento, maestro. Aparte, también le llamamos porque mi papá y yo y toda por parte de mi familia queremos darles un obsequio. Maestro, queremos dar una donación de parte de mi familia y de parte de todos nosotros para las personas que lo visiten.
2: A ver, hermano, ¿cómo así? Explíqueme bien.
3: Le queremos dar un Cristo milagroso a todas las personas que lleguen a la consulta en esta semana.
2: A ver, hermano, ¿cómo así? ¿Quiere decir que las personas que nos visiten, ustedes les van a regalar el otro Cristo? O sea que se llevan dos Cristos gracias a esta gran donación, a este gran regalo que ustedes están dando.
3: Sí, maestro, así es. Nosotros le vamos a hacer esta donación para que usted pueda darle dos Cristos a cada persona que lo vaya a visitar, porque esto nosotros nos ha cambiado la vida y queremos que todo el mundo la cambie. Mi papá ya ahora se encuentra mejor, mi mamá ya se encuentra mucho mejor, pudimos salir de todas las deudas, la casa ya no sigue hipotecada, pudimos recuperar nuestra casa. Entonces queremos darle un agradecimiento a usted, maestro, que fue el que nos ayudó en todo esto.
2: Hermano, me llena de felicidad. Hermano, esas lágrimas, ¿son de tristeza o son de felicidad?
3: Son de felicidad, porque nunca pensamos de que nosotros, que mi papá se iba a mejorar, pero gracias al tratamiento que usted nos brindó, ya él ya se encuentra mucho mejor, y aparte también pudimos salir de todas esas deudas que nos tenían en complicaciones, y toda la familia ya se encuentra mucho mejor.
2: Hermano, qué alegría tan grande, porque este testimonio de agradecimiento, estas palabras certifican la ayuda que nosotros estamos entregando. ¿Cuál es su mensaje? ¿Qué le dice a todas las personas que nos están escuchando?
3: A todas las personas yo les digo que visiten a los maestros, que ellos son la clave para que solucionar todos los problemas, porque así como nosotros pudimos salir de la hipoteca de la casa y que mi papá se sintiera mucho mejor, así lo puede hacer con varias personas.
2: A ver, hermano,
3: le digo a todas las personas de que lo visiten.
2: 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Se van a llevar dos Cristos gracias a este gran regalo que ustedes están dando, a esta gran donación. Lo vamos a llamar donativo de fe. ¿Está bien, hermano?
3: Entonces, maestro, yo invito a todas las personas a que lo visiten, que aprovechen la donación que estaremos haciendo esta semana.
2: Hermano, muchas gracias por su testimonio. Dios me los bendiga. Amén.
3: Amén.
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2: Lluvia de milagros aquí en mi hermoso país a través del milagroso Cristo resucitado y nuestros tratamientos. Hermano, regáleme su nombre.
4: Rafael Antonio.
2: Rafael. Hermana, regáleme su nombre.
5: Elizabeth.
2: Hermanito, regáleme su nombre.
4: Antonio Juárez.
2: Antonio. Hermana, regáleme su nombre.
5: Blanco.
2: Hermanito, regáleme su nombre.
6: Víctor, Ana Franco.
2: Bueno, estamos en nuestro templo sagrado delante de varias personas. ¿Cómo les parece a ustedes la gran donación que está haciendo el señor Don Miguel y su familia? ¿Cómo les parece esta obra, este gesto tan hermoso que está haciendo Don Miguel y su familia?
4: No, pues una bendición para todos los que vengan aquí a pasar la consulta.
2: Gracias, gracias. ¿Cómo le parece a usted la donación que está haciendo Don Miguel y su familia, hermana?
5: Pues me parece de bendición para todo el que pueda venir, pues se pueda llevar su Cristo resucitado.
2: Muchas gracias, amén. Hermano, ¿cómo le parece la donación que está haciendo Don Miguel y su familia?
7: No, pues me parece bien, de gran bendición, porque cada quien que venga pues va a llevar su Cristo resucitado, ¿verdad?
2: Claro, los que vengan se llevan dos Cristos solo esta semana por la gran donación que está haciendo Don Miguel y su familia. ¿Cómo le parece a usted la donación, el regalo que está haciendo Don Miguel y su familia?
6: Me ha parecido bien si está conectado con Dios, porque todos estamos conectados con Jesucristo.
2: Amén, amén. Estamos en nuestro templo sagrado delante de varias personas. Aplaudamos todos de alegría y de felicidad.
6: Jesucristo es el más grande de todos nosotros.
2: Amén, amén. Muchas gracias. Dios los bendiga. Amén. Bendiciones para todos.
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